0: for Love de Avicii es lo que acabamos de escuchar. Y continuamos con más eventos que marcaron el invierno del año 2015. Este año hubo muchas parejas de celebridades que optaron por la separación. La Rana René y Miss Piggy. Sin duda, es el divorcio más comentado del año. Sabemos que es de ficción, pero de cierta manera el divorcio de la Rana René y Miss Piggy es una caricatura de los rompimientos en el mundo de la farándula. Esta pareja de los Muppets, tras 40 años juntos, anunciaron a través de su cuenta de Twitter que lo suyo había terminado. Jennifer Garner y Ben Affleck, la mujer de la sonrisa más hermosa del mundo, tuvo que hacer una mueca muy triste este 2015. Jennifer y Ben, el nuevo Batman del cine, fueron una pareja que siempre estuvo al margen de los escándalos. Por eso fue uno de los divorcios más comentados del año. Megan Fox y Brian Austin Green. Quizá muchos hombres celebraron que una de las mujeres más hermosas y sensuales del mundo haya estado soltera otra vez. Antonio Banderas y Melanie Griffith, el actor y director español y la actriz americana, anunciaron su separación en 2014, pero en 2015 se formalizó el divorcio. Gavin Rosdale y Gwen Stefani, la pareja de músicos, quienes tienen tres hijos en común, tomaron la difícil decisión del divorcio. Scott Disick y Kourtney Kardashian, la miembro de la mediática familia Kardashian, se divorció del modelo y empresario Scott Disick. Vamos con más música. Eso es lo que sonaba en sensación en el invierno del año 2015. Amore mio, Thalía.
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0: Sugar de Maroon 5 es lo que acabamos de escuchar y continuamos con más eventos que marcaron el invierno del año 2015. Los premios MTV Video Music Awards 2015 fueron una ceremonia de premiación que se llevó a cabo el 30 de agosto del 2015 a través del canal de televisión americano MTV en reconocimiento a los mejores videos musicales de ese año. En esta edición, el recinto escogido para el espectáculo fue el Microsoft Theater en Los Ángeles y como anfitriona la cantante y actriz Miley Cyrus. También fue la primera vez en 3 años que la ceremonia tendría un anfitrión designado después de que Kevin Hart lo tomara en 2012. Como ya ocurrió en la edición de 2013, el galardón denominado Moonman fue rediseñado. Para esta ocasión, Jeremy Scott, director creativo de Moschino, se encargó de confeccionarlo, añadiéndole una degradación de distintos colores, un colgante con el símbolo de la paz y unas pequeñas alas en el calzado de la estatua, como firma del diseñador. Kanye West fue galardonado con el MTV Michael Jackson Video Vanguard Award, siendo presentado por Taylor Swift. Durante su extenso discurso de agradecimiento, defendió la libertad de expresión en Estados Unidos y dijo que en 2020 se presentaría a las elecciones a la presidencia de ese país. Miley Cyrus cerró la presentación con la actuación sorpresa de su nueva canción, Do It, acompañada de 30 drag queens. Al final de la presentación, la cantante anunció el lanzamiento gratuito de su nuevo álbum, Miley Cyrus and Her Dead Pets, proyecto en conjunto con la banda americana de rock psicodélico The Flaming Lips. Llegamos al final del Top 5 Weekend. Gracias por haberme acompañado. Mi nombre es Gianrico. No te pierdas el próximo domingo a las 5 de la tarde otra edición más y a las 11 de la noche la repetición. Te dejo con la última canción que sonaba en el invierno del año 2015. Ya es muy tarde. Yuridia.
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0: Mensaje del arzobispo Jorge Carlos Patrón Wong.
1: La paz no empieza en los grandes acuerdos internacionales. Comienza en el corazón de cada persona. Por eso hoy podemos preguntarnos, ¿qué puedo hacer para reconciliarme con alguien? ¿Qué palabra de aliento puedo ofrecer? ¿Qué gesto de perdón concreto necesita hoy mi familia? ¿Qué acción de ayuda y solidaridad puedo ofrecer a alguien necesitado? Que Jesucristo, el Príncipe de la Paz, haga de nosotros instrumento de su paz. Todo Jesús por María, toda María para Jesús. Dios te bendice.
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0: Mensaje del arzobispo Jorge Carlos Patrón Wong.
1: Vivimos tiempos en los que muchas personas sienten incertidumbre, miedo o desánimo. Sin embargo, el cristiano, quien sigue y cree en Jesús, sabe que la última palabra la tiene Dios, y Dios es amor, es misericordia, es vida. Dios no abandona a sus hijos. Él transforma las lágrimas en alegría, el cansancio en fortaleza y la oscuridad en luz. Con María, todos discípulos misioneros de Jesucristo, Dios te bendice.
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0: Muy buenas noches y gracias por estar con nosotros una vez más en La Hora Nacional. Como cada domingo, la verdad es que les preparamos un programazo.
1: Así es, les vamos a platicar sobre la Jornada Nacional de Reforestación 2026, que es un esfuerzo conjunto interinstitucional y de la sociedad para habilitar y reforestar puntos estratégicos.
0: En nuestro flashazo del bienestar conoceremos el Programa de Desarrollo Forestal Sustentable para el manejo responsable de los bosques y selvas que conserva la biodiversidad.
1: Hablaremos de un servicio que nos da información oportuna para reducir el riesgo de las catástrofes naturales como huracanes, sismos o incendios.
0: También platicaremos de cómo el fenómeno del Super Niño puede influir en el consumo de energía en nuestros hogares.
1: Vamos a ver cómo nuestro país sigue impulsando el talento de nuevas generaciones en la segunda edición de México Canta.
0: Además, conoceremos la historia de una mujer que trabajó muchísimo por los derechos políticos de las mexicanas, Ermila Galindo.
1: Y hablaremos sobre el papel de las mujeres en la innovación tecnológica y de la brecha de género en Latinoamérica.
0: Además, quédense porque el programa de verdad va a estar muy bueno y empezamos.

0: México es un país forestal y este domingo 9 de agosto se llevó a cabo la Jornada Nacional de Reforestación 2026, una estrategia para restaurar y proteger la riqueza natural del país. Y fíjense, hay un dato que nos ayuda a dimensionar su importancia. Aproximadamente el 70.6% del territorio mexicano está cubierto por algún tipo de vegetación forestal.
1: Y esos ecosistemas son mucho más que árboles. México tiene cerca de 138.7 millones de hectáreas de vegetación forestal y en nuestro territorio está alrededor del 12% de las especies conocidas a nivel mundial. Los bosques, selvas, matorrales y manglares son fundamentales para la biodiversidad y también para la vida de millones de personas.
0: Por eso reforestar importa. Los bosques participan en el ciclo del agua, favorecen la infiltración y además ayudan a conservar las cuencas. También protegen y regeneran los suelos, reducen la erosión y contribuyen a conservar la biodiversidad.
1: Y hay otro aspecto fundamental. La restauración forestal también tiene una dimensión social y económica. En México, el 50.9% de la superficie forestal está en manos de ejidos y comunidades. Estas comunidades forestales son las que, en muchos territorios, conservan, manejan y aprovechan estos ecosistemas.
0: Por eso restaurar no nada más significa llegar a un terreno, hacer un hoyo y plantar un árbol. La restauración ambiental implica recuperar integralmente los ecosistemas, con participación comunitaria, coordinación entre instituciones, protección del suelo y del agua, conservación de especies y fortalecimiento de las actividades productivas sustentables.
1: Y ahí aparecen opciones como el manejo forestal sustentable, la agroforestería, la ganadería regenerativa y otros sistemas productivos que permiten aprovechar los recursos naturales sin destruirlos. La idea es que la conservación también genere oportunidades, empleo e ingresos para las comunidades.
0: Además, la economía forestal tiene un papel importante porque representa alrededor del 0.24% del Producto Interno Bruto. Por esto, fortalecerla de manera sustentable también significa impulsar el desarrollo comunitario y productivo.
1: Y los beneficios no se quedan en las zonas rurales. La infraestructura verde también es fundamental en las ciudades. Árboles, parques, corredores verdes y áreas de vegetación ayudan a mejorar el entorno urbano y forman parte de las estrategias para combatir los efectos del cambio climático.
0: Y los ecosistemas forestales también son importantes contra el cambio climático. Los bosques, selvas y manglares capturan carbono. De hecho, documentos oficiales señalan que estos ecosistemas capturan anualmente 178.9 millones de toneladas de dióxido de carbono, equivalentes a 23.2% de las emisiones de gases de efecto invernadero del país.
1: Y hay una relación directa con el agua. La conservación de bosques y selvas ayuda a mantener los flujos hídricos, reducir el asolve y proteger servicios ambientales importantísimos para las poblaciones y para actividades como la agricultura.
0: En este contexto se dio la Jornada Nacional de Reforestación 2026, con presencia en las 32 entidades federativas, 621 municipios y 1.632 núcleos agrarios. La meta fue plantar 6.6 millones de árboles y plantas en más de 32 mil hectáreas.
1: Es una acción de alcance nacional que busca involucrar a comunidades, autoridades y población en la recuperación de territorios forestales. Y no se trata de poner el mismo árbol en todos lados. La restauración debe considerar las características de cada ecosistema y utilizar especies adecuadas para cada territorio.
0: Un actor importante será Sembrando Vida, un programa que ha producido muchas de las plantas que se usan en este tipo de acciones. En los últimos años, el programa ha reportado la plantación y conservación de alrededor de 1.200 millones de árboles y el trabajo en aproximadamente 1 millón de hectáreas.
1: Y muchos de esos árboles tienen una función productiva además de ambiental. Pueden ser forestales, frutales o formar parte de sistemas agroforestales. Es decir, se busca que restaurar el territorio también signifique fortalecer la economía de quienes viven y trabajan en él.
0: Entonces, la invitación es entender la reforestación desde una perspectiva mucho más amplia. Recuperar bosques, selvas y otros ecosistemas, proteger el agua y los suelos, conservar nuestra biodiversidad, impulsar economías comunitarias y contribuir a enfrentar el cambio climático.
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0: Los cambios en el clima pueden transformar la forma en la que usamos electricidad en nuestras casas. Durante fenómenos como el Super Niño, las olas de calor, los frentes fríos intensos o hasta las lluvias prolongadas, nuestras necesidades de iluminación, climatización y uso de aparatos eléctricos pueden cambiar.
1: Estos cambios pueden traer un mayor consumo de energía, especialmente cuando usamos más tiempo los ventiladores, sistemas de aire acondicionado, calefactores, refrigeradores u otros equipos. Y para hablar más del tema, nos acompaña José Antonio Urteaga Difur, director general del Fideicomiso para el Ahorro de Energía Eléctrica. Señor director, bienvenido a la Hora Nacional.
6: Ya, muchísimas gracias. Un gusto estar con ustedes y con su auditorio.
0: Bienvenido. Y para empezar, sabemos que estos años han tenido climas muy anormales, quizá. Temporadas de lluvias más largas, fríos más intensos, olas de calor. ¿Cómo afecta en el consumo de energía de los mexicanos que el clima esté llegando a estos extremos?
6: Muchas gracias, Leos. Me parece una excelente pregunta. Como ustedes saben, el cambio climático cada vez tiene mayor impacto en nuestra sociedad. El cambio climático provoca principalmente fenómenos climatológicos como el que vivimos de las olas de calor. Para este año se anuncia el fenómeno del Niño de alta intensidad. Eso lo que provoca son fundamentalmente olas de temperatura muy alta, que provocan también que a su vez causan el uso de aire acondicionado, como bien lo señalaba Cha, y eso provoca también que haya manifestaciones en temas muy diversos, por lo que tenemos que buscar cómo hacer más eficiente el uso de la energía eléctrica, en beneficio de nuestras economías en las familias, en beneficio del medio ambiente por una menor emisión de gases de efecto invernadero, y también en beneficio de tener acceso a la energía de población que aún está en un esfuerzo por tener una mayor asequibilidad a los servicios de la energía.
1: ¿Y cómo podemos lograrlo? Porque son muchas las cosas que tenemos que hacer para poder economizar, para no gastar tanta energía, para que no nos cueste tanto. ¿Qué se puede hacer?
6: Lo primero, yo diría, Chaleos, que hay que formar una educación en materia de uso adecuado de los recursos naturales. En el FIDE trabajamos con un programa que se llama Educare, Educación para el Ahorro y Uso Racional de la Energía Eléctrica, en donde formamos a los niños para que ellos sean conscientes de la necesidad de cuidar la energía. No solamente como un hábito, sino como un hábito educado. Que el niño sepa que contactar un interruptor de electricidad para tener luz es un proceso muy sencillo, pero que requiere un gran esfuerzo de la naturaleza. Entonces ahí se requiere que el niño entienda que esa energía llega y que toda la población requiere de energía, no podemos desperdiciarla. Claro. Es el primer punto, evitar desperdicios. ¿Cómo podemos evitar desperdicios? Como bien se señalaba, si estamos en una habitación que tiene iluminación natural, pues hay que abrir las cortinas y apagar la luz artificial, la luz eléctrica. Si tenemos aire acondicionado, evitar tener ventanas abiertas para que se fugue el calor. No vamos nunca a poder enfriar todo el medio ambiente, solamente el de la habitación. Claro. Y muy importante, cambiar equipos de aire acondicionado que son ineficientes por equipos de alta eficiencia, que vale la pena invertir porque se recupera muy rápido esa inversión.
0: Ahora, para personas que queremos quizá tener electrodomésticos o aparatos electrónicos un poquito más ambientalmente amigables y sobre todo ahorradores, ¿qué nos recomienda al momento de ir a comprarlos? ¿En qué nos tenemos que fijar?
6: Me parece otra vez una excelente pregunta. Lo primero, que tenga una etiqueta que se conoce como el sello FIDE. Ese sello FIDE es muy visual. Lo único que dice, este equipo tiene el sello FIDE. ¿Qué significa? que ese equipo cumple con los más altos niveles de eficiencia energética. También, si es posible, fíjense en la etiqueta que establece la norma oficial mexicana que indica cuál es el consumo preciso de equipo. Pero lo más fácil, consuman, compren equipos con sello FIDE.
0: ¿Cómo podemos contactar al FIDE? ¿Tienen redes sociales?
6: Tenemos todas las redes sociales, estamos en Facebook, en X, también en nuestra página electrónica www.fide.org.mx. Ahí nos pueden contactar y ahí van a encontrar un teléfono de contacto vía WhatsApp para que los asesoremos y los conduzcamos para hacer un uso eficiente de la energía. Inclusive, si sea el caso, oye, a mí me interesa porque veo que mi recibo está muy alto y ha crecido mucho a través del tiempo, quiero que me hagan un diagnóstico energético en mi vivienda.
1: Importante.
6: Wow. Alguien se presenta en su vivienda y le enseña, a ver, vamos a revisar primero tu instalación eléctrica.
1: Eso es importantísimo.
6: Importantísimo, sí. Cha.
1: Señor director José Antonio Urteaga, muchísimas gracias por visitarnos aquí en la Hora Nacional. Muy interesante todo lo que nos acaba de platicar.
0: Y ahorrador.
1: Y lo tenemos que aplicar. Cambios muy sencillos que nos van a ayudar mucho. Muchísimas gracias.
6: Muchas gracias. Encantado de estar aquí con ustedes y compartir con su auditorio lo que es parte de lo que debe ser nuestra vida. Ayudar a cuidar los recursos naturales y proteger el medio ambiente. Muchas gracias.
0: Muchas gracias también a ustedes que nos ven aquí cada domingo. Quédense con nosotros.
1: Ya empezó la segunda edición de México Canta por la Paz y contra las Adicciones. Este concurso busca abrir espacios para nuevas voces, promover letras alejadas de la violencia e impulsar la música mexicana y sus fusiones.
0: Nuestro compañero Orlando Abad entrevistó a Miguel Trujillo, presidente del Consejo Mexicano de la Música, para conocer qué sigue en esta etapa del concurso.
7: Oigan y vean, México canta y canta hermoso y se escucha en todo el mundo. Y por eso México Canta por la Paz y contra las Adicciones llega a su segunda edición. Y este concurso maravilloso que ha unido a tanta gente y que nos ha demostrado tantos talentos, tiene mucha gente trabajando detrás. El Consejo Mexicano de la Música está siguiéndolos a detalle. Esta noche, aquí en la Hora Nacional, nos acompaña el presidente del Consejo Mexicano de la Música, nuestro amigo musical, Miguel Trujillo. ¿Cómo estás, Miguel? Hermano. Qué gusto tenerte.
8: Gracias por la invitación. Otra vez ya me siento en casa, ¿no? En la Hora Nacional me encanta venir y platicar de lo que está pasando en México Canta. Este año de verdad ha sido un año increíble. Como sabes, redujimos la cantidad de talento. El año pasado eran 48 semifinalistas. Una locura. 3 regiones de Estados Unidos, 3 de México. Este año lo acotamos a solamente 7 semifinalistas de Estados Unidos, los cuales ya los tenemos y te quiero decir sus nombres. De Estados Unidos está Rosal Alba Valdés, que es de Chicago. Tenemos a Joshua Soto, que es del Bronx de Nueva York. Oh, 18 añitos tiene Joshua.
7: Un chavito.
8: Lo que hablábamos antes de empezar, muy joven el talento este año. Después tenemos a Tiffany Galvis, que es de Los Ángeles, tiene 24 años. Lisandro Espinosa, que es de Portland, Oregon, tiene 21 años. Grecia Marín, de Paris, California. Daniel Ochoa, de Tucson, Arizona. Y Miranda González, de Denver, Colorado.
7: Y en México ya tenemos semifinalistas. También.
8: En México se hizo una conferencia de prensa en Chapultepec, un lugar muy, muy bonito, y ahí estuvieron los semifinalistas de México.
7: Aquí
8: traigo mi tarjetita también para que no se me olvide ninguno. Fíjate que esta primera participante, que es Bel, la Malishita, es de Mérida. Y ella canta en español, en inglés y en maya. El año pasado...
7: Exacto, recuerdo que también de Mérida era en maya y en español.
8: Es, exactamente, pero ella lo hace de una manera muy, muy profesional. Tiene una personalidad increíble y ella tiene 26 años. Emi Macías, que es de Tlaquepaque, Jalisco, tiene 20 años. Y Emi también una gran voz. Grecia Delgado, que es de Tamaulipas, pero vive en Monterrey, tiene 20 años también. Brian Soto Suazo es de Valle de Chalco, tiene 25 años. Luna López, de Zacatepec, Morelos, tiene 21 años. Vilán Morales es de Torreón, Coahuila. Y Fátima Cuevas es de Guadalupe, Nuevo León.
7: ¡Qué sorpresas! Miguel, por favor, quiero que te comprometas aquí con nosotros a que vas a seguir viniendo a darnos las actualizaciones y el avance de este concurso, que de verdad es muy emocionante y que descubre y abre historias maravillosas de mexicanos por todo el mundo.
8: Totalmente.
7: Por favor, sigan las redes de México Canta, que es Oficial México Canta, ¿sí?
8: Exactamente, Oficial México.
7: Y también las del Consejo Mexicano de
8: Por supuesto, ahí tienen toda la información y no se pierdan ninguna de estas semifinales.
7: Miguel, amigo, muchas gracias por
8: venir. Al contrario, gracias a ustedes, a la Hora Nacional, por tenerme nuevamente. Y no se pierdan, primera semifinal, 23 de agosto. segunda semifinal de México, 30 de agosto, gran final, 13 de septiembre, y los ganadores van a estar en el Zócalo el 15 de septiembre. Así que va a ser una fiestota impresionante.
7: Los tenemos bajo la lupa y con cariño recibimos ese talento. Nosotros seguimos cantando, porque así México
8: es. Canta, así. Por supuesto.
0: No podemos hablar de los derechos políticos de las mujeres en México sin recordar a Ermila Galindo, una de las voces más importantes del movimiento feminista mexicano en las primeras décadas del siglo XX.
1: Ella fue defensora de la educación, la igualdad y la participación política de las mujeres. Como su aniversario luctuoso es el 18 de agosto, hoy está con nosotros una actriz que interpreta a Ermila Galindo para conocer más sobre su legado. Vamos a ver y escuchar la entrevista que le hizo nuestro compañero Germán Gastel.
9: De los momentos históricos que marcó los derechos civiles de la mujer, sin duda, es la ley sobre el divorcio. Y es uno de los acontecimientos históricos porque además muchos personajes, entre ellos muchas mujeres, tuvieron mucho que ver. Germán, sí. Gastelum.
10: Fue el dolor, fue el sacrificio, el esfuerzo, el atreverse a hablar, el levantarse en un momento en que las mujeres no podían hacerlo. Y ahí había un personaje histórico maravilloso que podemos invitar para que nos platique.
9: Es un personaje clave, ¿estás de acuerdo?
10: Totalmente clave. Su nombre significa combate, guerrera. ¿Sabes de quién estoy hablando?
9: Por supuesto.
10: Ermila Galindo. Vamos a invitar a Ermila Galindo para que platique con nosotros sobre estos momentos históricos.
11: Hola.
9: Qué honor tenerla en la Hora Nacional.
11: Muchas gracias por invitarme.
9: La dejo en las mejores manos para que nos platique su historia.
11: Claro que sí.
9: Adelante.
11: Gracias.
10: Adelante. Ahora sí que yo estoy muy emocionado porque se han marcado pautas. Extraordinaria mujer.
11: Una presidenta mujer. ¡Qué orgullo!
10: Algo que usted luchó para lograr el inicio del voto de la mujer.
11: Empezando.
10: Platíqueme, esto viene de todo un trabajo que usted hizo. ¿Quién era usted en ese momento histórico?
11: Bueno, en aquel momento histórico estaba yo trabajando de la mano de nuestro presidente, don Venustiano Carranza. Estaba muy orgullosa del trabajo que estábamos realizando porque yo trataba de impulsar los derechos de la mujer, sobre todo la igualdad, la equidad de género. Y bueno, a raíz de mi trabajo con Venustiano Carranza, aproveché mis habilidades, oratoria, redacción, impulsando los derechos y logrando así que se promulgara la ley de divorcio.
10: En 1914.
11: Exactamente.
10: Muy interesante porque realmente era un momento en que a la mujer no se le daba tanto poder económico, político y menos social. Estamos hablando de que usted no era una diputada o una candidata, usted era la secretaria.
11: Así es. Bueno, en alguna época también traté de entrar a la política, aunque no tuve la oportunidad. Sí logré mucho en ese momento. Sobre todo, mi intención era que con el voto de la mujer se abrieran los caminos para que las mujeres tuvieran más derechos, tuvieran la oportunidad de defender su propia vida, la de sus hijos, su libertad. El derecho del voto a la mujer fue principalmente lo que abrió el camino para que se pudiera después hacer esta ley de divorcio, ya que en aquel entonces estaba tan estigmatizado, tan prohibido para la mujer poder decidir sobre su propia vida si quería permanecer en la vida con la pareja conyugal o no.
10: Ah, o sea, era algo que realmente no podía darse. Bueno, estamos hablando que desde Benito Juárez, que en la época de la Reforma se dice y se toma la ley del registro civil. Entonces ya lo que son los nacimientos, lo que son las defunciones y lo que es el matrimonio pasa también a una cuestión del Estado, pero antiguamente no era así.
11: No.
10: Totalmente era de la Iglesia.
11: Exactamente, era totalmente derecho de la Iglesia decidir quién podía acceder a estos derechos. Afortunadamente, gracias a esta ley, se hizo la posibilidad de que las mujeres pudieran adquirir documentos de identidad, documentos de defunción, documentos, vaya, literalmente del matrimonio, ¿no?
10: ¿Qué le dirías a las mujeres que luchan día a día para lograr sus objetivos?
11: Mire, sobre todo, educación. La educación es base. Es importantísimo para que las mujeres conozcan sus derechos, las oportunidades, la educación sexual, la educación económica, política, sobre todo educarse. Educarse para que tengan también acceso al derecho de la educación psicológica. Hoy tan importante, el apoyo del gobierno, el apoyo a las mujeres, la equidad de género, todo eso es conocimiento y todo eso es educación.
10: Ese sería lo que nos diría usted a todos los mexicanos y a la mujer principalmente.
11: Que luchen por sus derechos.
10: Con
11: que
10: base,
11: luchen y se eduquen.
10: Con base a la educación.
11: Exactamente.
10: Con base a estar preparados, a hablar siempre, a no quedarse callados.
11: Exactamente. ¿No?
10: Eso es lo que logró Ermila Galindo y tantas mujeres, estas cosas tan importantes como la ley del divorcio en 1914 y posteriormente por fin que pudieran votar. Muchas gracias por todo lo que ustedes han logrado.
11: No, muchas gracias a usted y afortunadamente a las mujeres que han creado la historia, porque gracias a ellas y al trabajo que se ha hecho durante tantos siglos, podemos hoy tener tanta libertad.
10: Gracias. Seguimos aquí en La Hora Nacional.
0: La tecnología está transformando la forma en la que trabajamos, aprendemos y nos relacionamos con el mundo. El problema es que este cambio no está ocurriendo en condiciones igualitarias. En América Latina, las mujeres seguimos siendo minoría en los empleos tecnológicos y, según estudios recientes, la brecha de género en este sector volvió a crecer en vez de disminuir por primera vez en varios años.
1: Y para platicar del tema, hoy nos acompaña una vez más aquí en La Hora Nacional.

0: internacional, Úrsula Quijano, directora de Laboratoria para México, una organización que impulsa la formación de mujeres para que desarrollen una carrera en tecnología. Úrsula, bienvenida a La Hora Nacional. Una vez más, qué gusto.
1: Cha, qué gusto, Leos, qué gusto. Un honor completo poder estar aquí otra vez.
2: Es para nosotros un gusto. Y nos encantaría empezar platicando un poquito de cuál es el panorama actual de la participación de mujeres en empleos tecnológicos, no solo en México, sino en toda
1: la
2: TAM.
1: A ver, en América Latina tenemos, yo diría, unos varios problemas importantes. Uno es que tenemos pocas mujeres saliendo de carreras STEM. Seguimos en 30%, entre 30 y 40%. El otro es que también tenemos pocas mujeres ingresando ya al primer empleo. Entonces, imagínense que 30% en todos los roles, en toda América Latina, son únicamente mujeres. Entonces, eso sí nos habla de un reto muy grande. Y el tercer tema también muy delicado es la retención. O sea, realmente las mujeres no están teniendo tantos ascensos como los hombres. Mientras un hombre tiene 5 veces más un ascenso, la mujer se queda sin poder llegar a estos puestos gerenciales, a estos puestos de manejo de personas.
3: Oye, ¿crees que...?
1: Pirámide. O sea, imagínense que antes hablamos de una pirámide en la que de repente ahora no existe talento junior y han cambiado muchas cosas también desde la llegada de la inteligencia artificial.
2: Y justo por esta inteligencia artificial han también cambiado mucho los perfiles, el tipo de personas para trabajar que buscan las empresas, ¿no? Claro. ¿Cómo ha sido este cambio?
1: El cambio es interesante. Y cuando lo ven con temas de género, justamente las mujeres tienen 3 veces más riesgos de ver sus roles automatizados. Las mujeres trabajamos más en temas administrativos. Esos son roles que realmente tú puedes sistematizar, realmente tú puedes darte cuenta que con la inteligencia artificial puede prácticamente borrarte de la foto. Entonces, eso es algo que también ha hablado mucho el tipo de roles que están desapareciendo, aunque la realidad es que también están emergiendo otro tipo de roles cercanos a la tecnología que debemos nosotros potenciar entendiendo y aprovechando la inteligencia artificial.
0: Oye, pero estamos hablando mucho de los riesgos. ¿Qué oportunidades puede haber? Porque sí, todo el mundo pone la inteligencia artificial como algo de tenerle mucho, y voy a usar la palabra miedo.
1: Claro. Imagínense justamente en esta secretaria o en esta persona que aprende de análisis de datos o en esta profesora que quiere aprender sobre temas de, por ejemplo, con laboratoria, que quiere aprender temas de inteligencia artificial a hacer algo. Entonces, eso realmente también te está liberando tiempo de las habilidades y de las funciones repetitivas y tú puedes dedicarle un poquito más de volumen y subirle ahí un poco el volumen también a las habilidades duraderas, las que te diferencian de la inteligencia artificial.
2: ¿Se puede entrar a tener una carrera en tecnología aun cuando uno no venga de esa formación?
1: Por supuesto que sí. Y en la laboratorio es lo que venimos haciendo 11 años. Realmente nosotros trabajamos con mujeres subempleadas o desempleadas en toda la región, que son mujeres que venían de situaciones complejas. Imagínense de estar subcontratada. Imagínense mujeres que tienen una pausa. ¿Cuántas mujeres no tenemos una pausa por agendas de cuidados?
2: Claro.
1: Y ahí es que entramos justamente y el tema del laboratorio es central porque les ayudamos a navegar temas de empleabilidad y aprender no solamente a usar tecnología, a crear tecnología aprovechando inteligencia artificial.
2: O sea, como código y así, por
1: sí,
2: ejemplo.
1: Sí, no, ni siquiera código. Porque imagínate, Leo, ahora es más bien el crear un proyecto, crea un tablero de indicadores porque tú quieres entrar a un área comercial o crea una página web aprovechando también las distintas plataformas que existen y herramientas. Entonces, ahora lo que se trata en el mercado laboral es crear un proyecto que te lleve en tu CV a decir, mira, yo sé usar inteligencia artificial y no me da nada de miedo aprovecharla. Y más
0: ay,
1: bien,
0: qué bueno.
1: Sí, poco a poco.
0: Sí, claro. Oye, Úrsula, pues muchísimas gracias por visitarnos. ¿Dónde te podemos contactar?
1: Claro. Laboratoria, recuerden, estamos en todo México y en toda América Latina. Nuestra página es laboratoria.la y métanse Activa tu Carrera. Tenemos 100% gratuito, tenemos grupos cada 2 meses y es el programa que te lleva a incursionar en este mundo tecnológico.
2: Fuera de la página, ¿redes tiene Laboratoria?
1: Sí, redes también en LinkedIn, Laboratoria, y en Instagram, Laboratoria.la.
0: Muy bien, Úrsula, pues muchísimas gracias.
1: Gracias, Cha, gracias, Leo.
2: Hombre, gracias a ti, muchísimas felicidades. Y gracias a toda la gente que nos sigue aquí en La Hora Nacional. Quédense con nosotros.
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0: Y antes de hacer una pausa, nos despedimos con una frase de la gran pintora mexicana María Izquierdo. Es un delito ser mujer y tener talento. Ella abrió camino para muchas generaciones y nos sigue recordando lo importante que es buscar siempre la igualdad de género.
1: Muchísimas gracias por acompañarnos en esta primera media hora de La Hora Nacional. También le queremos mandar saludos a las personas que se comunicaron con nosotros en la semana. Magdalena Cruz en Ciudad Victoria, Tamaulipas, Gemesa Electrificaciones, Francisco Villafuerte, Gerardo Domínguez y Beto Martín.
0: También a Verónica Muñoz Centeno, Jimmy Galván, José Luis Hernández Álvarez y Rolando Ná Pérez. Gracias por escucharnos, por escribirnos y por ser parte de esta comunidad. No se vayan, porque ahorita regresamos con mucho más en La Hora Nacional.
1: Y por favor, sí, al siguiente número telefónico. Apúntenle. 55-34-83-42-39. 55-34-83-42-39.
0: También nos pueden mandar un correo electrónico a lahoranacional@segob.gob.mx.
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0: Y ya estamos de regreso aquí en La Hora Nacional, listos para seguir con nuestro programa del 16 de agosto. En esta segunda parte tenemos más información importante, historias, cultura y muchos otros temas.
1: La segunda parte trae mucha información para toda la familia. Vamos a hablar del regreso a clases y de un tema que le interesa a miles de estudiantes y sus familias, la renovación de becas educativas.
0: También tendremos recomendaciones para unas vacaciones responsables, porque cuidar nuestras finanzas es una tarea de todo el año. Además, les traemos la agenda cultural de la Ciudad de México en La Chilanguía.
1: Y hablaremos de un tema de salud muy importante, los trastornos de la conducta alimentaria como la anorexia y la bulimia. Platicaremos con un especialista sobre cómo reconocer estas enfermedades, la importancia de buscar ayuda profesional y el papel de la familia en el acompañamiento.
0: En nuestros flashazos del bienestar hablaremos de La Leche para el Bienestar, un programa que busca contribuir a la nutrición de las familias mexicanas, y conoceremos cuáles son los requisitos y el proceso para acceder a este apoyo.
1: También tenemos un reportaje especial sobre el mes de agosto, sus fechas más significativas, acontecimientos históricos y momentos importantes para nuestra sociedad.
0: Y ya en la parte cultural tendremos al cantante y compositor veracruzano Pehuenche, quien nos va a platicar de su trayectoria y su propuesta musical.
1: Además, conoceremos la obra de teatro Django con la soga al cuello, que a través del humor, la música y los títeres toca un tema profundo e importante, la depresión.
0: Así que quédense con nosotros en esta segunda parte de La Hora Nacional. Ya saben, vamos a tener información, cultura y muchas historias para ustedes. ¡Empezamos! Uno de los temas importantes para las familias en este regreso a clases es el de las becas para el bienestar, que son apoyos que buscan que niñas, niños y jóvenes puedan seguir con sus estudios y que la educación sea un derecho garantizado para todas y todos.
1: Actualmente, el sistema de becas para el bienestar llega a 19.593.156 estudiantes en todo el país, con una inversión social ejercida al mes de agosto de 93.752 millones de pesos.
0: En educación básica está la beca universal Rita Cetina, un nuevo esquema que fortalece los apoyos para estudiantes de preescolar, primaria y secundaria. Hoy beneficia a 14.960.755 niñas y niños, con una inversión superior a 62.445 millones de pesos.
1: Y en el caso de la educación media superior, sigue la beca Benito Juárez, que actualmente llega a 4.162.377 estudiantes de bachillerato en todo México, con una inversión social ejercida de más de 23.731 millones de pesos.
0: Uno de los avances importantes ha sido la entrega de tarjetas para la beca Rita Cetina. Ya se han entregado 4.7 millones de tarjetas, lo que representa un avance del 95.1% de la meta establecida.
1: Las tarjetas pendientes se están entregando mediante los centros de atención y también con operativos casa por casa, especialmente para familias que no pudieron pasar antes por motivos de salud o alguna causa de fuerza mayor.
0: Además, como parte del apoyo para este regreso a clases, empezó la dispersión de un pago único de 2.500 pesos para la compra de uniformes y útiles escolares. Este beneficio llegará a 6.694.988 estudiantes, con una inversión total de 16.700 millones de pesos.
1: Este apoyo se entrega conforme a un calendario alfabético durante agosto, tomando como referencia la primera letra del apellido de las familias beneficiarias.
0: Y

0: Para facilitar el acceso a la información, las familias pueden checar saldos y movimientos de sus tarjetas en la aplicación Banco del Bienestar Móvil, disponible de manera gratuita, o también en la línea telefónica 800-900-2000, siguiendo obviamente las indicaciones para ingresar los datos de su tarjeta.
1: En resumen, las becas para el bienestar representan una estrategia para fortalecer la permanencia escolar y acompañar a estudiantes de todos los niveles educativos.
0: Miren, a veces parece que no, pero sí se puede tomar vacaciones sin gastar de más. Hay cosas muy sencillas que pueden ser de mucha ayuda, como planear gastos, comparar costos y evitar el uso de tarjetas de crédito.
1: Vamos a una cápsula de la Comisión Nacional para la Protección y Defensa de los Usuarios de Servicios Financieros para saber cómo hacer turismo responsable, que es una forma de viajar sin que nos afecte económicamente.
2: Cangrejito playero, que camina en la arena, buscando a las nenas, que se van en la playa.
3: ¿Sabías que disfrutar de unas vacaciones no significa necesariamente gastar de más? Antes de salir, define cuánto puedes gastar y procura respetar ese presupuesto. Comparar precios de hospedaje, transportes y actividades puede ayudarte a ahorrar una cantidad importante. Lleva siempre contigo el dinero que planeas utilizar cada día y evita hacer compras impulsivas, especialmente de recuerdos que no tenías contemplados. Recuerda destinar una parte de tu presupuesto para cualquier imprevisto. Viajar con tranquilidad también significa cuidar tus finanzas. En la Conducef te recordamos que unas vacaciones bien planeadas son vacaciones que se disfrutan sin deudas. Te vamos a dar una serie de tips y recomendaciones para no gastar de más en estas vacaciones. Define un presupuesto antes de salir y evita usar esa tarjeta de crédito para gastos no planeados. Compara precios de transporte, hospedaje y actividades con anticipación. Lleva una cantidad fija de efectivo para gastos diarios y así controlar mejor lo que consumes. Evita comprar recuerdos impulsivamente. Toma fotos y elige solo uno o dos artículos significativos. Busca actividades gratuitas o de bajo costo como parques, museos con entrada libre o recorridos culturales. Lleva agua, snacks, artículos básicos para evitar compras frecuentes en zonas turísticas. Revisa tus suscripciones y pagos automáticos antes de viajar para evitar cargos innecesarios mientras estás fuera. Guarda una parte de tu presupuesto para imprevisto y no comprometas el dinero destinado a otros gastos del mes.
0: Como cada semana, llegó el momento de conocer los mejores planes que hay en la Ciudad de México. La oferta cultural de la capital incluye museos, cine, exposiciones, conciertos y actividades para toda la familia.
1: Así que vayan preparando la agenda, porque en La Chilanguía, María Luisa Peralta y Orlando Abad les contarán qué hacer en los próximos días en una de las ciudades con más actividad cultural de todo el continente.
4: Bienvenidas y bienvenidos a una Chilanguía más. Tenemos la información más puntual para que pasen, disfruten y aprovechen todas las actividades que tiene la Ciudad de México para usted.
5: Y empezamos
4: con una opción perfecta para las niñas, los niños y toda la familia: el Festival Internacional de Cine para Niños, que continúa hasta el 23 de agosto en la Cineteca Nacional de Chapultepec.
5: Está hermoso ir para allá. Váyanse en Cablebús, sale ahí de Los Pinos y es un espectáculo. Y si quieren conocer más de nuestra diversidad cultural, hay que darse una vuelta por el Zócalo Capitalino, donde continúa la Feria de las Culturas Indígenas todavía hasta el 23 de agosto. Ahí pueden encontrar artesanías, gastronomía, música y muchas expresiones de los pueblos originarios de nuestro hermosísimo país. Está abierta desde las 10 de la mañana y hasta las 9 de la noche.
4: Oh, también está la exposición dedicada a una de las voces más queridas de México. En la Casa de la Cultura Azcapotzalco pueden visitar el universo de José José. La exposición estará durante todo agosto, de martes a domingo, de 11 de la mañana a las 6 de la tarde. Y un dato importante: los miércoles es entrada libre, así que si estás de vacaciones, aprovecha para ir ahorita.
5: El Museo de Arte Moderno presenta Remedios Varo, Habitantes de lo Insólito, una exposición que nos acerca al universo creativo de esta gran artista, lleno de imaginación, de simbolismos y de mundos extraordinarios. Además, los domingos La entrada es gratuita, una gran oportunidad para disfrutar de este hermoso recinto que atrás tiene un jardín también bien bonito, pero hay que llegar temprano.
4: Hay muchos planes para salir, aprender y disfrutar la ciudad, porque en la Ciudad de México siempre hay una historia nueva por descubrir. Esto fue La Chilanguía, un espacio para encontrar las mejores opciones culturales y recreativas de nuestra ciudad.
1: Y ahora vamos a hablar de un tema de salud que requiere información, sensibilidad y atención oportuna: los trastornos de la conducta alimentaria. Las enfermedades como la anorexia y la bulimia pueden afectar muchísimo la vida de las personas.
0: Sí, para conocer más sobre este tema, nuestro compañero Orlando Abad entrevistó a la doctora Elizabeth Pérez Cruz, encargada del Servicio de Apoyo, Nutrición y Metabólico y de la Clínica de Obesidad del Hospital Juárez de México.
5: Escuchemos con atención porque seguramente tendremos algo de lo que hoy vamos a escuchar cerca o probablemente dentro de nosotros, y es un momento para hacer conciencia y reflexión. Y por eso nos acompaña hoy la doctora Elizabeth Pérez Cruz, encargada del Servicio de Apoyo Nutricio y Metabólico y coordinadora de la Clínica de Obesidad del Hospital Juárez de México, para platicar de los trastornos de la conducta alimentaria, como la bulimia y la anorexia, ¿cierto, doctora?
6: Un gusto estar aquí con ustedes. Y sí, son algunos de los trastornos de la conducta alimentaria.
5: Por favor, platíquenos, ¿cómo es que nosotros debemos atendernos para no caer en ellos o tal vez para reconocer algunas actitudes que tenemos con nosotros mismos que tal vez no están bien?
6: Es difícil porque los trastornos de la conducta alimentaria no es que nos demos cuenta. De hecho, ese es uno de los graves problemas. Es difícil diagnosticarlos. Hay que empezar diciendo que afortunadamente no es tan prevalente. Estamos hablando que un 5% de la población tiene un trastorno de la conducta alimentaria, más frecuentemente con las mujeres, pero es difícil identificarlo. Casi siempre es el familiar el que busca la atención, porque vamos a hablar, por ejemplo, anorexia. Es una persona que ha perdido peso, que tiene cierta restricción a los alimentos, que tiene miedo a subir de peso, que tiene a lo mejor un trastorno de la imagen corporal. La persona difícilmente lo identifica. Es más bien el familiar, los amigos que dicen, obviamente hay un problema aquí y hay que buscar atención.
5: ¿Qué sucede cuando estos trastornos nos afectan?
6: Tienen la alteración justamente en el comportamiento hacia los alimentos, y esto va a impactar en el ámbito familiar, psicosocial. Obviamente, también la importancia de detectarlos a tiempo es que esto se puede hacer crónico. Una persona, a lo mejor en la adolescencia, que es la etapa más frecuente de presentación, si no se atiende adecuadamente con el grupo de especialistas, porque esto se tiene que tratar por un grupo de especialistas, puede volverse crónico y ser una persona de 50, 60 años que a lo largo de su vida ha estado en un trastorno o incluso ha oscilado de uno a otro trastorno de la conducta alimentaria.
5: ¿Cómo podríamos identificar estas banderas rojas de emergencia en un familiar?
6: Sí, por ejemplo, esa parte de, obviamente tengo una persona, un familiar, un conocido, un amigo, que tiene ciertas conductas con la alimentación. ¿Qué son esas conductas? Que a lo mejor te no quiero comer porque voy a subir de peso, aunque la persona esté muy delgada. Y también hay otras situaciones, la contraparte, la persona que de pronto se da un atracón y luego viene el sentimiento de culpa. Y con esos sentimientos de culpa, por ejemplo, en anorexia o en bulimia, puede haber ciertas conductas que le llamamos compensatorias. Y que a veces incluso, por ejemplo, en la escuela se puede identificar el adolescente que de pronto entra mucho al baño y que no entra otra cosa más que porque tomó laxantes, en las mujeres adolescentes se autoinducen el vómito, o bien quienes hacen ejercicio de manera compulsiva. Esas son conductas compensatorias, ¿no?
5: Son trastornos muy complejos y que vale la pena seguir de cerca. Doctora, si alguien tiene dudas, ¿cuáles son las redes a las que podemos acudir?
6: Claro, aquí por supuesto hay que considerar que, y decíamos, lo tiene que tratar un equipo multidisciplinario, porque la base muchas veces es una cuestión psiquiátrica, una cuestión de atención psicológica, de que la persona está deprimida, ansiosa, hay un problema familiar. La atención incluso son con terapeutas familiares también, no solamente la parte médica de que tiene un trastorno electrolítico, necesita compensarse, necesita alimentarse. Y si tenemos la sospecha, pues acudir a lo mejor con una primera atención en el médico de primer contacto, que identificará estas banderas rojas y entonces canalizará adecuadamente. Quizá a lo mejor Instituto Nacional de Psiquiatría, Instituto Nacional de Nutrición, que tienen sus

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2: 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Comenzamos.
3: Nos da muchísimo gusto darle una vez más la bienvenida a nuestra colaboradora de temas diversos, Rebeca Moreno. Porque es que, Rebeca, ya decir que eres nuestra colaboradora de teatro nada más no alcanza a describir.
4: Se queda corto, todo. Se queda corto.
5: Ay, y ya estamos en agosto, ya se nos fue más de la mitad del año y estamos justamente a la mitad del verano. Agosto viene de Augusto, que es el nombre que le pusieron este mes porque en aquel entonces este emperador romano había derrotado a Cleopatra y cuando entra a Roma deciden llamarle a este mes agosto, que era el mes sexto en ese entonces. Como ya lo he dicho en otros programas, no había como los 12 meses del año, sino que era el mes sexto porque el año empezaba en marzo. Y bueno, este es el mes de agosto, que además tiene muchísimas efemérides. Por ejemplo, este mes tenemos el Día de los Zurdos, el Día de la Cerveza. Además de estas celebraciones un poco sui generis, también tenemos celebraciones muy importantes.
4: ¿Más que el de la cerveza?
5: Más que el de la cerveza.
4: Ok, a ver.
5: Y además, yo siento un poco tardío, pero en 2006, en este país se promulgó la Ley de Igualdad entre Hombres y Mujeres. O sea, son leyes importantes. Muere Leona Vicario. Es decir, hay efemérides interesantes, pero una que yo le tengo mucho cariño y mucha devoción es la del 26 de agosto, que celebramos el Día de la Actriz y del Actor. Por supuesto, soy gente de teatro, es un día muy importante, un día en el que agradecemos por lo que hacemos en el escenario, porque se extiende también a la gente que estamos en los escenarios. Se celebra a San Ginés. San Ginés era un santo que fue un santo mártir. Él se supone que estando en una obra de teatro, mientras estaban frente al emperador romano, se convierte, es decir, tiene una inspiración divina, se convierte y nunca se retracta, y entonces lo decapitan y es el santo protector de los actores, porque al final su conversión ocurre en un escenario. Y desde tiempos inmemorables, porque ya esto es en el año 200 después de Cristo, se conmemora el Día del Actor y de la Actriz. Esto es dentro de la religión católica, porque también hay que pensar que dentro del protestantismo inglés, que esto es muy interesante, a los actores y a las actrices se les consideraba vagabundos. Es decir, eran gente mal vista, como vagos, que no tenían un oficio fijo. Y con la reina Isabel I se hacen los patronatos que acogen a los actores. Porque luego me dicen, oye, pero es que los patronos, ¿qué tiene que ver el santo patrono con el patrón? Bueno, tiene que ver que la reina Isabel I dice, a ver, ¿tú tienes sirvientes en tu castillo? Sí, bueno, pues entonces dentro de tus sirvientes vas a acoger artistas, que eran músicos, que eran juglares, bardos, actores. William Shakespeare fue parte de estos, bufones. Y entonces ya no van a andar deambulando de un pueblo a otro, sino que los vas a tener como tu patrón, y es por eso es que se llama, o tu mecenas. Tú los vas a coger en tu castillo y van a tener un sueldo como si fueran unos sirvientes más, pero esto en este caso no es como tal, sino que ellos van a estar creando, componiendo, actuando, cantando.
3: Como la primera residencia artística.
5: Exactamente, las primeras residencias artísticas. Ahí vienen los patronos, que no tiene que ver con el santo patrono de los actores y actrices, porque luego dicen, bueno, ¿y qué tiene que ver? Bueno, no tiene mucho que ver, sino nada más que, pues no, es el santo patrono y los patronos con los actores. Acuérdense que estaba muy mal visto. De hecho, los teatros estaban afuera de las ciudades y eran al aire libre, como el Globo, sí. Como lo pudimos ver este año en la película de Hamlet, era una cosa más como de estar al aire libre. Y no podían las mujeres actuar, porque era así como que ya te volvías lo peor del mundo, ¿no? Entonces, celebramos este mes a este santo patrón, celebramos a los actores, a las actrices y a toda la gente que esté en las tablas.
3: Pues, felicidades a todos en este su mes, cerca de la efeméride, y gracias por venir a platicarnos, como siempre, de estas curiosidades de los meses, para conocer un poquito más la historia de un montón de lo que hacemos y vemos y que no sabemos de dónde venía.
5: Así que felicidades a todos los actores y actrices y gente de teatro y gente de tablas en este su mes. El 26 de agosto celebraremos a San Ginés, celebramos a San Ginés, y así que en la hora nacional estamos celebrando a esta gran profesión, a los actrices y actores.
4: Así es, muchas felicidades. Gracias, Rebeca, y gracias a ustedes por seguir con nosotros. Por favor, no se vayan.

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1: Django con la soga al cuello es una obra que habla de un tema profundo y muy necesario, la depresión, pero lo hace desde un lugar esperanzador, hablando de la importancia de la amistad, la empatía y la posibilidad de encontrar una salida.
2: Fue creada por el dramaturgo y director Antonio Vega con la participación de Ana Graham y nació durante la pandemia como un proyecto para acompañar un momento de mucha incertidumbre, de aislamiento, con cosas como humor, música y títeres. Y para platicarnos un poquito de la obra están con nosotros Sebastián Labaniegos y Baruch Valdés. Bienvenidos a La Hora Nacional.
3: Muchas gracias. Gracias.
1: Lo que acaba de decir Leonora me llama muchísimo la atención. Cine, teatro, títeres. ¿Cómo se conjuga todo esto en esta obra que además habla de un tema tan pesado, ¿no? ¿Cómo lo logran?
3: La idea original de la obra surgió como una película que hicieron Ana y Antonio durante la pandemia y justamente cuando la quisieron pasar a teatro, ellos quisieron conservar eso mismo, que se pudiera ver en vivo en los espectadores cómo se está creando una película en vivo, sonorizada en vivo y actuada en vivo. Creo que de ahí viene la idea.
4: También creo que es importante nombrar que como la obra fue creada en pandemia, fue creada en un departamento, con las posibilidades que había en el departamento, ¿no? Entonces agarraron lo que podían para hacer los títeres, para hacer los sets, los escenarios, y creo que eso también le dio mucha vida, mucha creatividad a la obra, que fue algo como muy bonito estéticamente. Entonces, digamos que en esa parte como de la estética desde el cine ya era interesante, pero después pasarlo al siguiente plano del teatro, había como otra capa en donde además de ver como los sets en vivo, cómo se armaban, cómo se jugaban para verlos en, digamos, como en la versión cinematográfica, ese fue el juego que estuvieron buscando en el teatro. Entonces, más bien como que se fueron sumando capas al proyecto, ¿no?
2: No es de repente muy fácil hablar de temas que tienen que ver con salud mental, por ejemplo, desde un punto de vista de humor y como una suerte de, pues no ligereza, porque no es quitarle importancia, pero sí es verlo de una manera como un poco más lúdica y diferente a cómo se suele hablar de la salud mental. ¿Cómo se sienten ustedes con toda esta narrativa? ¿Y cómo creen que resulta al final?
3: Yo creo que resulta bien, porque es una obra muy bonita que está centrada justamente en la relación entre una persona deprimida y un perrito, ¿no? Y entonces de alguna manera se habla de eso, de cómo para poder salir de la depresión uno tiene que salir de uno mismo y enfocarse en el otro, que en este caso es un perrito muy simpático.
4: Sí, creo que el perrito también ayuda mucho a esa parte cómica.
2: Claro.
4: Como anclar mucho la realidad, porque pues los perros no tienen como todas estas filtros o tren de pensamiento en donde, no sé, se encuentra una persona que se está colgando ahí y dicen, híjole, me acerco, no me acerco. El perro va y se acerca y lo huele. Y entonces como que esa parte lúdica del perro creo que también ayuda mucho a darle la comicidad. Y creo que el otro personaje, Django, es el balance, ¿no? El balance como de la parte real deprimida y la parte como luminosa, digamos.
1: Y justamente lo que nos platicaban ahorita es que la obra se va armando, ¿no? Y lo que yo tengo entendido es que el escritor, el dramaturgo, quiere hacer una obra feliz. Sí. Y el personaje principal, no. Él dice, no, yo no puedo hacer eso ahorita, ¿no? Es un juego muy interesante, como esta cuestión de el yo quiero, pues yo no puedo.
4: Sí. Creo que es el como la primer piedra que se encuentra el personaje del dramaturgo, ¿no? Al decir como, bueno, tengo que escribir una historia y pues tiene que ser una historia feliz, porque ¿cómo voy a hablar de una historia triste?
2: En pandemia, estábamos en pandemia. Todos muy sacados de onda.
4: Sí, un poquito. Sí, totalmente.
1: Y vivíamos a través de pantallas, sí, esas son otras, claro.
4: Sí, encerrados, o sea, también era una, pues un enclaustramiento de alguna manera, ¿no? Y creo que la obra permite y le permitió también, yo creo que a Toño y Ana, salir de ese lugar, ¿no? A través de la imaginación, de la fantasía, como el poder irnos a, pues, a otros lugares a través de, pues, sí, de la imaginación.
2: ¿Dónde y hasta cuándo podemos ver la obra?
3: Va a estar del 6 de agosto al 6 de septiembre en el Teatro Julio Castillo, en el Centro Cultural del Bosque.
1: ¿Redes sociales de ustedes, de la obra?
4: La compañía, las redes sociales son Por Piedad Teatro. Así encuentran en Facebook y en Instagram. En Instagram es más activa la cuenta, por si nos quieren seguir por allá. Y mis redes son Baruch Valdés, así se escribe Baruch con CH.Valdés.
3: Y las mías son Sebastián Labaniegos con V.
2: Perfecto. Gracias por acompañarnos en la Hora Nacional. Y me urge ir a ver a ese perrito. La verdad, no es por nada, pero.
1: Siempre, ¿no?
2: Siempre.
1: Muchas gracias, chicos.
4: Gracias.
1: Les agradecemos
4: gracias.
1: Mucho que hayan venido. Gracias. Y muchas gracias a ustedes por seguir con nosotros. No se vayan.
5: We'll be right back.
1: La música muchas veces nace de esos momentos en los que tenemos que mirar hacia adentro, enfrentar pérdidas, cambios y emociones que no siempre son fáciles de nombrar.
2: Hoy está con nosotros Rafael Mesa Zamudio, mejor conocido como Pehuenche, un artista mexicano con más de una década de trayectoria y que está presentando la canción Salvarse de Uno Mismo. ¿Cómo te decimos? Te decimos Rafael, Rafa, Pehuenche.
5: Bueno, antes que nada, muchas gracias. Muy contento de estar acá. Me pueden decir Pehuenche, yo creo que en este caso sería lo adecuado.
2: Perfecto.
1: Oye, Pehuenche, pues cuéntanos de esta canción, que está duro el tema, ¿no?
5: Es una canción muy especial. Ahora estoy promocionando mi segundo disco, que va a salir en noviembre. Y bueno, esta canción es muy, muy especial para mí porque la compuse y la produje con un productor de Valencia que se llama Ferran Ginsberg, que es un chico muy talentoso que está llamando mucho la atención en España. Está produciendo a gente muy grande allá. Es un gran amigo, me vino a visitar hace un año casi, y en una juntadita, en una tarde, nos propusimos hacer una canción que quedó tan linda y fue como tan especial la manera en la que compartimos cosas que nos pasaban personales, la música, etcétera, que quedó tan linda que decidimos que quedara en el disco ya estaba terminado y fue como tan especial que decidimos que estuviera, y pues ahora ya está publicada y pues feliz de venirla aquí a compartir con ustedes, ¿no?
2: Pero pues no te puedo decir sin platicarnos un poquito también del disco. ¿Cuándo lo empezaste a armar? Ya nos contaste cuándo sale, pero pues platícanos un poquito cómo fue el proceso de hacerlo.
5: Es mi segundo disco, mi primer disco salió hace 4 años, el Vida Aventura. Fue un disco pues duro en términos de que tardamos mucho en hacerlo, ¿no? Normalmente pues es recomendable salir con música mucho más pronto, entonces...
1: No, es más ahora, ¿no?
5: Justamente el disco se va a llamar Juro que no morí.
1: Gran título.
5: Que bueno, es curioso porque la historia es una frase que dijo Paul McCartney en una entrevista cuando estaba duro ese ruido de que estaba muerto. Él dijo, no, pues yo no morí, les juro que no morí. Entonces por ahí lo vi en un texto y me pareció como muy lindo la frase y se adecuaba mucho a este proceso justo, ¿no? En el que pues estuve, digamos, ausente algunos años, ¿no? Con música nueva. Entonces, pues para mí es como una declaración de vida, ¿no? De juro que no morí, acá estoy de vuelta con un segundo disco pues muy especial. Y bueno, es un disco que produjo Germán Resitelli, un chico de Argentina muy talentoso. Y bueno, pues fueron 3 años prácticamente de trabajar en este disco. Ya van 4 sencillos que saco. Y bueno, en noviembre sale el disco finalmente y feliz, ¿no? De estar nuevamente de regreso, ¿no? con la música, ¿no?
2: Danos, por favor, tus redes sociales.
5: Claro.
2: Para que la gente pueda estar pendiente del momento en el que salga el nuevo disco.
5: Claro.
2: Y de cualquier otra cosa que tengas que anunciar en los próximos días.
5: Sí, bueno, pues me encuentran muy fácil como Pehuenche con H. Tal vez no tan fácil. Pehuenche con
1: es
5: H.
1: Es muy importante aclararlo.
5: Sí, sí, con H por Pehuenche. Ahí. Por ahí les saldrá seguramente acá abajo, acá arriba, o donde sea, el nombre. Y sí, pues ahí estoy siempre anunciando mis fechas, mis lanzamientos, y ahí me encuentran igual en todas las plataformas digitales. Les invito a que vengan a escuchar, ¿no?
2: Buenísimo.
1: Pues muchísimas gracias. No, hombre, gracias por acompañarnos aquí en La Hora Nacional.
5: Vale.
1: Te seguiremos en este camino musical.
5: Gracias.
1: Y adelante.
5: Muchas gracias a ustedes, de verdad. Muchísimas gracias.
2: Mil gracias a ti por venir.
5: Vale.
2: Y muchísimas gracias a todos los que nos acompañan. Por favor, quédense con nosotros.

0: Y con esto llegamos al final de una emisión más de La Hora Nacional. Muchas gracias por habernos acompañado en sus casas, en el coche o donde quiera que nos hayan seguido.
1: Nos despedimos con una frase del gran escritor mexicano Carlos Fuentes. El pasado está escrito en la memoria y el futuro está presente en el deseo. Que esa idea nos acompañe la próxima semana.
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6: ¡Hey! ¿Qué onda? ¿Cómo están? Ya es domingo y ya inició el Top Fake Weekend. Esta semana viajaremos a Caracas, Venezuela, para conocer la música que está sonando en estos momentos ahí. En la segunda parte hablaremos de Paulina Rubio. Gana la batalla legal contra Colate por la custodia de su hijo Andrea. Y en el tercer bloque viajaremos al pasado, al invierno 2015, para recordar juntos lo que más nos gustaba escuchar en esa época. Te dejo con la posición número 5. Lo que suena en Caracas, Venezuela, ahora mismo es...
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2: Ahí, Karol G y Drake. Continuamos con más del Top 5 Weekend. Después de 7 horas de vuelo y 30 minutos con una escala en Bogotá, por fin llegamos a nuestro destino, Caracas, Venezuela. Ya cambiamos nuestros pesos por bolívares. Un peso equivale a 2.22 bolívares. Y ahora sí, es hora de gastarlos. ¡Vamos! Estamos en la única ciudad del mundo en la que sus habitantes le dieron nombre a las esquinas del casco histórico y lo hacían basados en sus propias anécdotas y creencias. Aunque fue en la época de la colonia, aún las esquinas mantienen esos nombres y no hubo una ley alguna que pudiera cambiar eso. Las primeras escaleras mecánicas de la ciudad eran de madera y siguen estando en el pasaje Zinc, aunque ya no funcionan mecánicamente. Las torres del Parque Central fueron en un momento las más altas de toda América Latina, con sus 225 metros y 56 pisos. Sin embargo, un incendio en el 2004 consumió casi 10 pisos de la torre y aún no se ha recuperado. Fueron superadas por una serie de torres inauguradas en Panamá entre el 2010 y el 2012 y por la Torre Costanera, con sus 300 metros de altura en Santiago de Chile en el año 2014. El obelisco de la Plaza Francia fue construido con piedras traídas del Cerro El Ávila, o al menos eso es lo que se dice. Y la tercera razón por la que no puedes dejar de ir a la Plaza Francia es...
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2: Los mejores asquerositos. Regresando te cuento más curiosidades de Caracas. Te dejo con la posición número 3. Lo que suena en Caracas ahora mismo es... Pero, Ariana Grande.
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0: la posición número 2. ZZ, Ozuna y Omar Kurtz. En el Museo del Transporte está el coche que pertenecía a Isidoro Cabrera, el último cochero de Caracas, quien inspiró la canción de Vilo Fromera llamada Epa Isidoro. La avenida Francisco de Miranda es la más larga de la ciudad, con casi 7 kilómetros, y se extiende desde Chacaíto hasta Petare, mientras que la avenida Bolívar es la más larga en línea recta, 2 kilómetros. La tienda de sombreros Tudela abrió en 1932 y era conocida por diseñar a la medida los sombreros de los presidentes del país. Aún sigue allí, en la esquina de San Jacinto a Traposos, diagonal a la casa natal de Simón Bolívar. Caracas ha recibido muchos apodos, algunos de ellos contradictorios entre sí. Recientemente le dicen la ciudad de la furia, porque a pesar de tantas cosas hermosas que tienen, entran en las estadísticas como una de las ciudades más violentas del mundo. Sin embargo, desde la década de los 50, también es la sucursal del cielo por su arquitectura. Caracas solía ser conocida como la de los techos rojos, porque ese era el color que predominaba en las casas cuando no existían edificios. Por último, hasta el fin de sus días será la Sultana del Ávila, por la presencia de este cerro que atraviesa la ciudad y nos ayuda siempre a saber dónde está el norte. Es momento de regresar a México en este viaje breve a Caracas. Te dejo con la posición número 1, Normal, BTS.
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0: No, la single gun, 10 de la mañana. Mi nombre es Elías. Nada más y nada menos que el
1: Rocky.
0: Llegamos por acá. Andamos bien activos porque hoy es lunes. Lunesito, lunesito, lunesito, lunesito de power. Hoy nos activamos bien de verano. Y fíjate que hoy es de los pocos lunes donde me siento con unas ganas de chambear, padre. Son los pocos lunes que yo digo, arre, pónganme 80 horas seguidas y no me paguen horas extras ni nada por el estilo. Pero parezando, ya andamos por acá. ¿Qué es lo importante? Si no te sabes el WhatsApp, yo te lo tiro de una vez. Es el 2281614955. Para que te reportes con nosotros de One y digas, ¿sabes qué, mi Durrote? Me gusta tal canción. Es mi canción de power porque hoy es nada más y nada menos que lunes de power. Así que ponte bien atento, bien pilas. Mándame tu mensaje de One, por favor. Necesito tu mensaje que ya esté llegando para que me digas, ¿sabes qué, mi Rute? Esta canción es mi favorita, es la que me prende en este lunes. Y te la ponemos, te la detonamos de One. Hay una canción que a mí me detona, que a mí me prende, que a mí me pone bastante, bastante, bastante feliz. Nada más y nada menos que de Lifao. Y nos vamos con esa rola, se llama Party Rock. Y ahorita valemos, no te nos despegues, fugámonos.
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Estamos regresados en exactamente las 5:18. Ya tenemos mensajes en el WhatsApp, el 2281-614-955. Que nos andan viendo por acá. Dice Durrate, ¿podrías mandar saludos? Vamos de camino de Jalapa para Veracruz. Saluditos a los compadres que son transportistas desde bien temprano que nos van escuchando. Son varios, Un aplauso también, que también, pues gracias a ellos tenemos varias cosas. O sea, van a decir de qué Durruti, de qué, por qué tenemos gracias cosas gracias a ellos. Pues son de repente los que traen acá. De que si los productos que pediste ahí en la página china, que si los productos que pediste en cualquier página. Son varias personas que se la rifan, día con día también para traer productos de comida, de limpieza. Ahora sí que la ropa, etcétera, etcétera, etcétera. Ahora sí que, qué buena onda, qué buena onda. Y aparte se la rifan desde bien temprano, te parece, Santo. También a los taxistas que ya se andan reportando desde bien temprano. Al buen Gruz, cómo no, ya nos mandó su mensajito. Oye, los transportistas nos dijo, ni nos dijo su nombre, pero nos dijo que le pusieron la de Dame un Chance de Luis Enrique Enríquez con Grupo Frontera. Anotada, mi papá, anotada. Ahorita nos vamos con los demás mensajes, pero les tengo sorpresas. El día de hoy tenemos varios regalos para que se lancen al cine directamente con Sensación y con Cinépolis. Así que ahorita volvemos, nos vamos a un corte comercial y ahorita regresamos. No te nos despegues, fuga. ¡Vámonos!

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0: Compa Luis R, compa. Grupo Frontera, ya regresamos a exactamente las 5 con 23 de la mañanita. Ahora sí, vámonos con audios. Le recordaba que tenía boletos para el cine y ahorita yo les voy a decir cómo se los ganan. Va a ser muy sencillo, pero tienen que estar muy atentos, parar la oreja y traer el WhatsApp a la mano de una vez. Eso sí se los va a tirar de una vez temprano. Entonces, si estás escuchando desde bien temprano, vas a tener ahora sí que pay to win, vas a tener ventajas, vas a tener hacks para que puedas ganar esos dos boletos. Boletos dobles para que te lances al cine con Sensaciones Cinépolis. 2281-614-955. Si no lo notaste, iba. 2281-614-955. Vamos a ver qué dice la people. Buenos días, hola.
2: Muy buenos días, Elías, el gurú Durruti. Ya andamos
0: en. ¿Qué no, mi papá?
2: Rodando las cuatro morenitas por
0: la. ¡Ay, las cuatro piedras!
2: Una canción, por favor.
0: Piedras,
2: para
0: piedras.
2: Con Tokio de Don Omar, salió el sol.
0: Salió el sol.
2: Gracias y buen inicio de semana.
0: Igualmente, mi grupo, un excelente inicio de semana. Y cómo no, la de salió el sol, esa no puede faltar, ¿eh? Esta es la precisa del cruz de semana con semana, parece, Santo. Muy chida, muy chida. También tenemos saluditos por acá en el WhatsApp, el 2281-614-955. Para Rocío Ortega, dice, Durrede, buenos días. ¿Podrías ponerme la de Dale todo el power de Molotov? Muchas gracias, buen día, atentamente, Rocío. A la de Give Me the Power. Arre, me parece lo más que bien. Mientras nos vamos con Salir el Sal de Don Omar. No te nos despegues, fuga. Vámonos.

0: De 2 de la mañana. Oye, muy bonita la mañana. Fíjate que siento que hoy no va a llover. Hoy sí siento que Jalapa, por al menos Jalapa, va a ser tregua. Y te voy a contar más o menos cómo va a estar el clima. Va, estamos ahorita a 15 grados y parece que supuestamente hay 40% de chance de que haya lluvia el día de hoy. Más o menos como por ahí a las 5 de la tarde, un 20%. Y de ahí sería más que nada, pues como a la suerte, ¿no? No se sabe exactamente ahorita si en dado caso sí va a haber o no va a haber. Pero por ahora va bien, por ahora va tranquilo, va a haber sol el día de hoy, así que échate acá tus bermudas estilo Adam Sandler, así como el buen Durruti. Pero ya como por ahí de la 1 de la tarde supuestamente va a salir acá las nubes y se va a poner medio nubladón, entonces ponte igual pilas. Para tanto, tenemos mensajes en el WhatsApp, el 2281614955. Nos manda un mensajito por acá nuestra buena amiga Monse, dice: buen día Durruti, saludándote desde Actopan. Saludos hasta Actopan, ¿cómo no? Dice: te estamos escuchando. Pues buena canción de este lunes de Power, la de Te Estoy Correteando, de Latin Mafia. Oye, por cierto, la canción esa de Te Estoy Correteando, que es una colaboración contra Fred Again, es una colaboración, la verdad, bastante, bastante buena, de ese álbum que hicieron en, me parece que fueron 40 horas o 50 horas. Simón, 50 horas justamente. Pasado el lance de ese álbum, tiene bastantes canciones, tiene 14 canciones. Todas de Latin Mafia junto a Fred Again. Y la verdad es que estuvo ese disco se creó de una manera bastante extraña. Ahorita les voy a contar bien ese rollo. Pero bueno, sigamos leyendo mensajitos. Dice: y saluditos por favor al grupo de las extreñidas. Saluditos al grupo de las extreñidas. Ah, caray. Como la gente de repente tiene cada nombre, ¿no? En los grupos. Creo que yo mi grupo más extraño es este... No sé, no tengo ni siquiera un grupo así con un nombre raro. Creo que el único grupo con nombre raro que tengo es uno que dice ay, pero hasta ahí, o sea, está medio extraño. Pero saludos, como no, al grupo de las extrañeras. Nos vamos con nada más y nada menos que Kimmy de Power, que se la debía hace rato a la doñita que me la pidió. Y ahorita nos vamos con Latin Mafia y Fred Gain. Y eso se llama Kimmy de Power. Molotov, no te nos despegues, fuga. Vámonos.
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0: Hemos vuelto, son exactamente las 5:45 de la mañana. Tenemos mensajes en el WhatsApp 22 81 6 14 95 5. De Adis Hernández, dice: Durruti, ¿cómo estás? Buenos días. Andamos bien, la neta hoy sí amanecimos chido. Dice: ¿podrías ponerme la canción, una de Javi, la que tú quieras? Anotadísima, como no parece tanto. Oye, me recuerda ahorita la foto de perfil de Adis Hernández que trae ahí un estadio de fútbol. Estaba checando el otro día, justamente ayer en la tardecilla noche. Algo que al Mikel Arriola, pues le podría caer un poco mal, la protesta de los Leones Negros por el regreso del ascenso. Pues ahora sí que ya se han protestado casi todos los chicos que están en Liga de Expansión, tanto los Piratas, Monarcas, lo del Cruz Azul, que están ahí como de su equipo de chistosillo del Cruz Azul. Pero en este caso los Leones Negros de la Universidad de Guadalajara continúan exigiendo que regrese el sistema de ascenso y descenso de la Liga MX. No solo presentaron una apelación ante el Tribunal de Arbitraje Deportivo, la TAS, junto a 4 equipos más, también saltaron a la cancha durante el partido contra la Jaiba Brava con un cartel que decía: rugimos por el ascenso. Entonces, pues eso no es todo. O sea, aparte de que sus aficionados también protestaron a favor de su equipo y del resto de clubes de expansión que se quedaron sin oportunidad de pelear el ascenso, recordemos que el reglamento de competencia de la Liga MX especifica que a partir de la temporada 2026-2027 ningún equipo descenderá de la Liga de Expansión y por ende ninguno podrá ascender. Entonces protestaron el regreso del ascenso y también del descenso, porque pues la neta no está chido de que así lo protestaron, ¿no? No está chido de que pues se frieguen, le inviertan, le metan acá todas las ganas y que no puedan obtener pues el gran famosísimo ascenso, y simplemente sea como de que pues eres campeón de expansión pero no eres nada de ascenso, parecendo nada. No, muy muy mal ese rollo, la neta. Está gacho ese show. ¿Tú qué opinas? Cuéntamelo de Juan al 22 81 6 14 95 5. Eso se llama Dosis. Javi, no te nos despegues, fuera.
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0: Hola, hola, bienvenidos a un nuevo episodio de Ya Oíste. Yo soy Génesis Sainez Silva, un gusto estar con ustedes. Hoy abordaremos un tema que la verdad yo siento que es muy poco conocido, pero que es muy importante hablarlo, y es el embarazo psicológico. Y para ayudarnos a entender qué es, por qué ocurre, cómo se trata, nos acompañan la doctora Diana Bautista II, que es ginecóloga. Mucho gusto. ¿Cómo está, doctora?
4: Muy bien. Un placer estar con ustedes y muy contenta de hablar de este tema.
0: ¡Uy! Se va a poner interesante. Y también tenemos a nuestra queridísima amiga Sharon Paredes. Ella es neuropsicóloga, ya nos ha acompañado en otros podcasts. Bienvenida, ¿cómo estás?
5: Muchas gracias, aquí de vuelta, ya sabes, que me encanta estar con ustedes compartiendo conocimientos.
0: Uy, yo soy feliz porque siempre que les digo, cuando iniciamos el podcast, nos desconectamos del mundo y aprendemos. Me gustaría que nos contaran un poquito de qué es en realidad esto.
4: Ok, pues el embarazo psicológico es una condición en donde la mujer cree que está embarazada, pero además tiene síntomas de embarazo. Entonces, dentro de estos síntomas, pues podemos tener congestión mamaria, crecimiento abdominal, sensación de movimientos fetales. Puede llegar hasta el punto en que la paciente puede tener contracciones.
0: ¿Qué?
4: Entonces, tiene todos los síntomas de una paciente embarazada y hasta muchas veces hasta exacerbados.
5: Otro de los síntomas que comparte la doctora, incluimos la amenorrea. Y es algo muy importante que dice la doctora. No es una cuestión solamente de creerse, porque los síntomas están ahí. Exacto, los síntomas son reales. Entonces, estamos hablando no solamente de una cuestión psicológica, no solamente de una cuestión fisiológica, sino también neuroendocrina, ¿no? Porque también tiene que ver los cambios hormonales. Uh-huh. Entonces, ¿en qué se presentan estas situaciones? ¿En dónde las podemos ver? En personas, en mujeres que hayan tenido un duelo, por ejemplo, perinatal, postnatal, también en personas que tengan muchos deseos de quedarse embarazada, también se presentan en pérdida de pareja. Uh-huh. Pero está muy asociado, ¿verdad?, con esta obsesión, puede llegarse a convertir en una obsesión o también este deseo intenso de estar embarazada, ¿no? Entonces, okay, no solamente en eso, también en personas que incluso tienen miedo de quedarse embarazadas.
0: Creo que he escuchado más esa parte del miedo porque, pues claro, ¿no? O sea, se protegen y todo, pero dices que yo no quiero. Y tantito a lo mejor no vino su periodo porque a lo mejor se estresó de que justo ya dijo, ya no, ¿qué acabo de hacer? O el trabajo y no les baja, ¿no? Entonces es como de ya. He escuchado más que es por el miedo que por otra, que es la parte justo del duelo. Eso se me hace muy interesante. O sea, a partir de un duelo, ¿vuelven como esa parte? ¿Se activa o cómo es eso?
5: Sí, o sea, digamos que son situaciones o factores de riesgo, y más en una mujer que probablemente, ¿verdad?, tiene un historial para procesar emociones de una manera no confrontativa. ¿Cómo se puede diferenciar? Que en la psicosis, una vez que ya es revelado a través de estudios, ya sea de sangre, ¿no?, o también sí, en este tipo de estudios clínicos en donde ya se le menciona a la mujer, no estás embarazada, cuando es psicosis, a pesar de que me están diciendo la verdad, yo todavía me aferro. Entonces, aquí, por ejemplo, tendría que ver con una cuestión de cómo se conecta con la realidad. Y, por ejemplo, en otras situaciones que no tienen que ver con psicosis, todavía la persona sí mantiene este contacto con la realidad porque llega a cuestionarse. Claro. Y entonces los síntomas que tuve que fueron, entonces puede que se trate de otra cosa, o sea, todavía tengo un cuestionamiento reflexivo.
4: De

0: hecho, la paciente, bueno, hay que diferenciar, hay la paciente que también simula. Esa es la paciente que no va a tener síntomas, sino que dice, yo estoy embarazada y me lo estoy inventando, ¿no? Por ciertas cuestiones psicosociales principalmente. Okay. Pero la otra es la que ella cree que sí está embarazada. Y la que, como ya mencionamos, tiene síntomas y que además se hace prueba de embarazo.
1: Esa es la se me vino, qué bueno que lo mencionó, porque se la hace la prueba y sale positiva.
0: Hay cosas que pueden suceder. Una es, la prueba puede salir, tienen falsos positivos. O sea, entonces la prueba confirmatoria es en sangre, es una hormona que se llama gonadotrofina coriónica, fracción beta, okay, que es exclusiva del embarazo y que se va duplicando, triplicando cada 48 a 72 horas. Sin embargo, lo primero que hace la paciente, pues eso, la mujer, es hacerse una prueba en orina.
1: Claro.
0: ¿Vale? Entonces, pueden haber elevaciones mínimas por la alteración neuroendocrina, pero esa hormona no va a elevarse arriba de 14 miliunidades. O sea, es muy poquito y es poco significativo. Entonces, ¿qué es lo que hacemos nosotros? Tomar esa hormona de control. Ahora, algo importante que tenemos, la presión social. Eso es súper importante, que actualmente muchas de las pacientes, más las que van al instituto, pues están embarazando ya un poquito más grandes, ¿no? Porque ya que tienen una licenciatura, tienen posgrados, maestrías y todo eso. Pero también hace que la gente te diga, oye, ¿y para cuándo?
1: Ya se te fue el tren.
0: Ya se te fue. Yes. O vas a tener alteraciones, o no te vas a poder embarazar. Y fíjate que me he dado cuenta que hay como un piquito, como a partir de los 35 años, que la presión social como que pega todavía mucho más, ¿no? ¿No? De, yo ya tuve tantos, o ya te casaste, o todo eso. Entonces, eso involucra mucho que las mujeres empiecen con este tipo de trastornos.
2: Hay algo importante que me gustaría mencionar, y es que el ISSSTE tiene el código mariposa, que justamente este código mariposa se centra en brindarle empáticamente a una mujer que ha pasado por un proceso de duelo peri o postnatal. Y entonces, en ese momento, lo que se recomienda es darle un espacio y también brindarle quizá contención emocional y consejería.
1: El tratamiento que lleva es más parte psicológica, va de la mano con la parte ginecológica. ¿Cómo es ese trabajo en conjunto para ayudar?
2: Es psicológica. O sea, una vez que ya se identificó que no hay un embarazo real, ya es psicológico, y en algunos casos puede ser con tratamiento farmacológico y con el psiquiatra.
0: La paciente tiene un por qué siente esos síntomas, ¿no? No de repente me los inventé.
1: De la nada.
0: Si bien están relacionadas con el deseo de un embarazo, también es cierto que, ejemplo, o sea, tenemos alteraciones en hormonas. Las mujeres nos regimos por hormonas.
1: Sí.
0: Todos nuestros días están regidos por hormonas y de acuerdo a la edad que tenemos, pues eso es obviamente si se disparan, si bajan, si se alteran y todo eso, ¿no? Yo les digo, es como de repente ir al dentista, ¿no? Pocas veces vas regularmente al dentista, ¿no? Lo mismo, pero cuando vas te encuentras todo lo habido y por haber. Igual sí, con los ginecos, ¿no? Cuando vamos, pues encontramos todas las alteraciones hormonales que puedes llegar a tener y eso lo vinculamos a la síntoma patología que tú tienes, tengas o no un deseo de embarazo.
1: Okay.
0: Entonces, en ese sentido, por ejemplo, muchas mujeres dicen, oye, yo digo que estoy embarazada porque aparte de que no menstruo, pues tengo secreción por el pezón, ¿no? Y tengo salida de leche, ¿no? Lo que llamamos la galactorrea. Pero además, yo siento que mis mamas están congestionadas. Pero además, siento que ya me estoy hiperpigmentando, ¿no? O sea, que me salen las manchitas del embarazo, el dichoso melasma. Fíjate, me está creciendo el abdomen. Entonces, ¿de dónde me crece el abdomen si no estoy embarazada? Y puede ser esto tan prolongado como el trastorno que tenga cada paciente, ¿no? Porque hay unas que se pueden aventar los 9 meses diciendo que están embarazadas y hasta que ellas puedan aceptar una asesoría por psicología, porque tampoco las podemos obligar a ir.
2: De hecho, pues me gustaría dejar el correo de saludmental@iste.gov.mx si llegan a tener alguna otra duda también al respecto del tema, o bien alguna orientación, pues podemos responderles por correo electrónico.
1: Muchas gracias por acompañarnos en este podcast, en su espacio. Espero que se lo hayan pasado muy bien.
2: Claro. Sí, muchísimas gracias a ti por invitarnos.
1: Para la próxima ya vamos a buscar más temas y que nos acompañen en esta mesa de debate. Claro que sí. Perfecto, gracias doctora, gracias Sharon y gracias a ustedes por escucharnos hasta este punto. De verdad que el podcast no sería nada sin ustedes. Cambia mucho el escuchar y el tener información. Y pues recuerda que la salud mental también es importante para todos hoy en día. Yo soy Génesis Sainez Silva y fue un gusto estar con ustedes. Nos vemos en un próximo episodio de Chao Oíste. Adiós.

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0: Kids con 17 de la mañana. Ya regresamos acá, Pérez Santo. Mi nombre es Elías Durruti, el de Rete para las campas. Y andamos en este lunesito de Power con sorpresas desde bien temprano, Pérez Santo. Ahorita nos vamos con mensajes, pero les recuerdo que tenemos boletos dobles para que se lancen con Sensación en Cinépolis, nada más y nada menos que a Plaza Museum. La película que quieran, el horario que quieran, de lunes a viernes, todo el mes de agosto, Pérez Santo. Cinépolis, Plaza Museum. Pases dobles, ¿cómo te los vas a ganar? Muy sencillo, solamente me tienes que mandar tu nota de voz de Juan al 2281-614-955 contándome cuál es la cosa más perturbadora que te ha pasado.
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0: Tengo varias anécdotas raras, extrañas, la neta. Me tocó una vez que justamente en Cinépolis de aquí de Plaza Cristal me pasó algo raro, o sea, algo extraño, que justamente me había tocado ir a ver, creo que era Batman Superman, hace tiempísimo. Y en la salida era muy noche, muy, muy, muy noche. Y como que nos perdimos en las salas, o sea, íbamos mi tío, mi primo y yo, y nos perdimos en las salas ahí del cine, porque ya no había, pues, personal. Al menos no había personal en ese momento. Y, o sea, extraño, extraño, extraño, extraño. Así que nos metíamos a una sala y no encontrábamos la salida. Literalmente me sentía en unas backrooms. La verdad, bastante, bastante raro, pero quiero saber el tuyo para que tengan esos bases dobles al 2281-614-955. ¿Cuál es la cosa más perturbadora que te pasaron en cine? Nos vamos con Tusa de Karol G y Nicki Minaj. Y ahorita hablemos, no te nos despegues, fuga, vámonos.
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0: minutos, son exactamente las 6:30 de la mañana. Tenemos mensajes en el WhatsApp, el 2281-614-955. Oye, para que te ganes dos boletos dobles para que te veas con Cinépolis y Sensación al Cinépolis de Plaza Museo, muy sencillo, me tienes que mandar tu nota de voz al 2281-614-955 contándome la cosa más perturbadora que te ha pasado en el cine. Ya tenemos mensajitos por acá del buen Eric. Dice, mi Durrote, buen día. Una vez me pasó que entré a ver una película mexicana. No recuerdo el nombre, pero ya fue hace tiempo y justamente ni siquiera fue aquí en Jalapa. Ok. Fue fuera de Jalapa, ok. Vamos bien, al menos no vamos a quedar malos jalapeños, dice por acá. Dice, pero la quería ver esa película por recomendación de TikTok. Ok, dice, cuando llegamos éramos los únicos junto con dos chavos como 19 años. Ya sé por dónde va la cosa, ¿eh? Ya sé por dónde va la cosa. Y sabes que es lo peor, que me van a tirar. Me van a tirar hate porque yo tengo esa edad. Dice, chavos como 19 años que estaban hasta atrás. La verdad, bastante sospechosos, Durruti. No, mira, desde ahí ya me va dando mala espina, mi carnal. Dice, bastante sospechosos, mi Durruti. Dice, estuvo horrible porque la función fue super noche, como por ahí de las 10. Y se pusieron mega calenturientos a hacer cosas indebidas. No, hombre, compadre, no. Todo nasty, todos naquetes, no. Y se acercó cosas indebidas. Mi mujer y yo decidimos salirnos y reportarlos a los chavos que estaban dentro. Hombre, fíjate que yo no los hubiera reportado. Si hubiera sido ellos, la neta es que yo sí me hubiera quedado un poquito callado. Porque pues mira, yo creo que la gran mayoría de gente en su momento, cuando están en la edad de la punzada, diría mi jefa, yo creo que alguna vez sí se metieron al cine a hacer acá cosas chafas. No hacer cosas acá malas, o sea, hacer cosas, pues ya sabes, de niño de 15 años, niño de 16, 17, 18, 19 años. Pues cosas perturbadoras, pare. Por eso mismo creamos el día de hoy, para que me manden y se ganen esos boletos dobles, para que se lancen con Cinépolis a Plaza Museo. Nada más y nada menos que su anécdota más perturbadora que les ha pasado en el cine. Fíjate que estaba acordándome una vez que fui. Justamente iba con una chava y se nos cayó las palomitas literalmente entrando al cine. Pero así de que, neta, vergüenza total. Horrible, porque se me cayeron. O sea, yo me caí y se me cayeron con todo y palomitas. Horrible, pésimo. Gracias a Dios, el chavo de las palomitas, el chavo encargado de dulcería, se la rifó y me la rellenó. Ahora sí que totalmente gratis, pero pues, sí, qué gacho. Bueno, seguimos por acá progresando. Nos vamos con Maluma, se llama HP. No tenemos despegues, fuga, vámonos.
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0: Noticias muy, muy, muy, muy, muy malas. Yo quiero saber qué rollo, porque bueno, ¿se acuerdan de ese gran relajo que había con el relajo de que pues que supuestamente iban a bloquear las líneas para quienes no se registraran ante, pues ahora sí que con su curva y todo ese rollo? Creo que ya me cancelaron mi línea, pare. Creo que ya me cancelaron mi línea y aparte de eso, o sea, estaba chicando porque pues yo tengo un plan con una compañía ahí muy famosona. Pero pues quería pagarlo y me parece que debo $0. O sea, está muy raro ese rollo y no me deja hacer llamadas por normal. O sea, por, ahora sí que llama normal. Por WhatsApp sí me deja, pero por llamada normal no me deja absolutamente nada. Está extraño. Mi terminación del número sí es en 0. Entonces se supone que ya le iban a bloquear esos números. Ustedes cuéntenme, ¿registraron su línea? ¿No la registraron? Y si no la registraron y termina en 0, ¿les bloquearon su número ahora sí que telefónico? Porque el mío creo que ya. El mío creo que ya valió chetos por eso. Entonces, se supone que le debo a la compañía esa como $300. Y ya iba a pagar ahorita. O sea, porque hoy era mi fecha ahora sí que de pago. Y lo iba a pagar y me aparecen ceros. O sea, está muy raro. Creo que ya valió chetos mi celular, parezando. Ahora sí que quién se la rifa regalándome una línea nueva también. Pero parezando, ahorita nos vamos con los regalos. Recuerden que tenemos pases dobles con Cinépolis y Plaza Museo, válidos todo el mes de agosto, horario y función que quieras, de lunes a viernes. No te nos despegues, nos vamos con Paulo Londra. Tal vez ahorita hablemos, no te nos despegues.
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0: El azúcar de Juan Sola, ¿cómo no? Regresamos pensando, son exactamente las 6:48 de la mañana. Estaba checando y se me salió una lagrimita literalmente. Ayer vi un video donde entrevistaron a un exfutbolista de los Tiburones Rojos de Veracruz, a Julio Furch. Y pues recordó con cariño, bastante cariño, su paso por los Tiburones Rojos de Veracruz. El delantero argentino destacó pues que vivió una gran etapa en el puerto, donde pues debutó con 2 goles ante el Puebla. Y también recordó que utilizó el dorsal 11 porque el 9 ya pertenecía a Keco Villalta. Con aquel equipo pues lograron salvarse del descenso y disputar liguillas, conquistar la Copa MX, un título que también pues ahora sí que le ganó el buen Julio Furch como en una verdadera pues euforia, ¿no? La entrevista fue realizada por el creador Matiasu y la neta estuvo bastante padre. O sea, se ve con una gran emoción el buen Julio Furch. Y justamente es algo que a mí se me hace como loco, ¿no? O sea, ahorita estábamos hablando hace rato de lo del ascenso-descenso, que ya fue, ya valió chetos. Pero, o sea, creo que si volvieran y si los ahora sí que los equipos que están como en expansión subieran y bajaran, creo que sería algo bastante, bastante chido. Y pues más que nada, si vuelve el famosísimo Tiburón Rojos de Veracruz, que ya andan diciendo por ahí la gobernadora que supuestamente va a ayudar, ¿no? A que vuelva los Tiburones Rojos de Veracruz. ¿Ustedes qué creen? ¿Que sienten que sí pueden volver? ¿Que sienten que en él? ¿O qué rollo? Cuéntamelo todo al 2281-614-955. Ya dimos unos cuantos regalos ahí de los boletos dobles, pero ahorita regresamos al Noti y vamos a dar más. Para que te lances con Sensación y Cinépolis a Plaza Museo. Cinépolis a Plaza Museo, válido todo agosto, boletos dobles, horario y función que quieras, de lunes a viernes. Nos vamos con Jera MX y Capao, se llama Mira Cómo Me Tienes. Doblemos, no te nos despegues, fuga.
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0: instante ya nos vamos. Nos vamos directamente al noticiero 95.5 Colima Radio. Pero no hablemos, tenemos sorpresas, no te nos despegues. Jugar.
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0: Muy buenos días, en punto a las 7 de la mañana de lunes 17 de agosto 2026. Estamos de vuelta, estamos de regreso en la primera emisión del informativo Liva Noticias, en vivo desde la capital veracruzana, Jalapa. Gracias a quienes nos escuchan, nos sintonizan esta mañana y durante la próxima hora, durante los siguientes minutos, por las frecuencias radiales 95.5 FM. Y para Córdoba, saludo fuerte en la región centro de Veracruz, 94.5 FM a través del Patrón Córdoba. Un fuerte abrazo. Ambas estaciones integrantes de Grupo Oliva Radio, también si nos escuchan, si nos sintonizan esta mañana, a través de las plataformas digitales, a través de internet, donde quiera que se encuentren, muchas, muchas gracias. Con mucha información, muchos temas que vamos a compartir y comentar durante la próxima hora de información, de noticias que le vamos a destacar. Iniciamos con este breve resumen de noticias. El órgano de fiscalización superior de Veracruz, el ORFIS, inició auditorías a los recursos federales de los 212 municipios del estado. Vamos a escuchar a Delia González Cobos, titular auditora del ORFIS.
1: En esta ocasión estamos iniciando un proceso en el que hay una renovación de la Auditoría Superior de la Federación.
0: Mientras tanto, el uso de teléfonos celulares sin supervisión en las escuelas puede generar conductas agresivas. Habla Samantha de Jesús Ortiz Hernández, coordinadora de salud mental de la Universidad Veracruzana.
2: Los límites, ¿no? De hasta dónde poder usar un teléfono, cuándo sacarlo, para qué es la funcionalidad.
0: Un debate a nivel nacional sobre el uso o no de teléfonos celulares, o quizá el uso restringido, ¿no? Habrá que estar muy atentos y pendientes de lo que más adelante las autoridades, en conjunto con los sindicatos magisteriales, en conjunto también con las asociaciones de padres de familia, estén dictando sobre este tema. Hay países mucho más avanzados ya, y sobre todo en Europa, algunos estados de la Unión Americana también han implementado ya reglas muy claras, muy precisas, sobre el uso de teléfonos celulares en los planteles educativos.

0: y bueno, ya está 15, 20, y ya depende también la experiencia del comensal.
1: Los bomberos de Xalapa han atendido 15 incendios en julio y en lo que va de agosto, relacionados estos con personas en situación de calle que ingresan a predios abandonados, lo reporta el comandante José Luis Acosta Hernández.
2: Lo que pasa es que hay lugares donde el indigente se mete y le prende fuego y ahí lo deja, ¿no? Y ese es el problema de varias colonias que se tienen constantemente.
1: La Iglesia Católica llama a no creer en los rumores sobre el fin del mundo tras los recientes sismos. Aureliano Mojica Limón, vocero de la diócesis en Veracruz Puerto, está pidiendo evitar mensajes fatalistas.
3: Yo creo que eso ya nuestro Señor Jesucristo nos los ha dicho, nadie sabe ni el día ni la hora.
1: Bueno, le recuerdo, Oliva Noticias le informa permanentemente por las redes sociales, le invitamos a que nos siga y a que se informe también, claro, permanentemente con nosotros en la cuenta de X, lo que antes era Twitter, ahora es X. @ Oliva Noticias X. Así nos encuentran. Muchas gracias por seguirnos. En TikTok estamos como @ Oliva Noticias. En Instagram también @ Oliva Noticias. En Facebook también @ Oliva Noticias. Y también muchas gracias por compartir los contenidos noticiosos e informativos que todos los días Oliva Noticias le presenta en las redes sociales. Le recuerdo también visitar nuestro portal www.olivanoticias.com. Ahí puede encontrar toda la información que le presentamos en los noticieros y mucha más, las entrevistas, la información que tenemos de Xalapa, la información y noticias que tenemos de la región centro del estado, zona conurbada, Córdoba, con Orizaba, Veracruz, Boca del Río, también la información que tenemos del sur, en fin, con la cobertura informativa que habitualmente tenemos en Oliva Noticias. Nuestro WhatsApp para que ya nos escriba esta mañana, 22-81-400-600, también notas de voz con sus reportes, si nos va a dar algún reporte de la falta de algún servicio municipal, estatal o lo que esté ocurriendo, algún bache, falta de luminaria, que no ha pasado el camión recolector de residuos sólidos, fugas de agua, pónganos muy bien la colonia, pónganos muy bien el municipio, si es que es en Xalapa o es en Coatepec o en Banderilla o en cualquier otro municipio donde nos escucha, pónganos la calle. Muy bien, ¿no? Frente a qué casa o qué calle queda, en fin, el número, para que la autoridad tenga mucho más rápido el acceso y el ingreso y puedan recomponer el servicio, ¿no? O algún bache también. Así es que pónganos muy bien los datos en el WhatsApp si se trata de algún tema que le estoy comentando. 2281-400-600. Ya tengo las 7:06 de la mañana. Iniciamos.
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1: Arrancamos con este tema. La Auditora Superior de la Federación y el órgano de fiscalización superior del Estado de Veracruz, el ORFIS, han iniciado ya formalmente la apertura de auditorías integrales a los recursos de gastos federalizados que corresponden a la cuenta pública 2025 para los 212 municipios de Veracruz. Durante el acto oficial llamado titulado Apertura de Auditorías Integrales a recursos del gasto federalizado de la cuenta pública 2025 en municipios del estado de Veracruz, de Ignacio de la Llave, autoridades federales, legisladores locales, alcaldes, establecieron también los lineamientos de esta revisión. El proceso técnico busca homologar metodologías, criterios legales, intercambio de información y herramientas tecnológicas entre ambos entes fiscalizadores. La titular del ORFIS, Delia González Cobos, puntualizó que la coordinación con la instancia federal responde directamente a una necesidad ciudadana de mayor vigilancia sobre el erario público.
5: En el marco del convenio de coordinación y colaboración que tenemos celebrado con la Auditoría Superior de la Federación, se promoverá el trabajo conjunto, las metodologías, visión profesional, los criterios de auditoría, capacidades legales, tecnologías, intercambio de información, capacitación y valores éticos que fortalecerán la fiscalización del gasto federalizado. En esta ocasión estamos iniciando un proceso en el que hay una renovación de la Auditoría Superior de la Federación, que es un punto de partida que refuerza el lazo institucional.

0: con las entidades de fiscalización locales para constituirse en el binomio perfecto que atiende la exigencia social, la revisión del gasto público con apego a estándares de competencia y al más alto nivel de desempeño.
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2: Respalda el Congreso de Veracruz trabajo coordinado precisamente entre el ORFIS y la Auditoría Superior de la Federación para fortalecer la rendición de cuentas. Así lo comentó el diputado presidente de la JUCOPO, Esteban Bautista Hernández.
3: El mensaje ha sido muy claro. La rendición de cuentas claras es algo fundamental. La sociedad espera resultados contundentes, transparentes, de que todo el recurso que llega, federal, estatal, vale la pena que todos los sectores se enteren hacia dónde van los recursos. Cuando la sociedad está enterada de los fondos, hacia dónde están, hacia dónde se aplican, no hay una voz que cuestione el trabajo de los servidores públicos. Me da mucho gusto participar en estos actos protocolarios en donde se concentran dos organismos fundamentales que llevan el monitoreo, la auditoría de todos los municipios y los entes que funcionan aquí en el estado de Veracruz. La Auditoría Superior de la Federación es una estructura jerárquica que va caminando no solo en Veracruz, sino en todo el país, y lleva focalizado la auditoría puntualmente de todos los recursos federalizados.
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2: Y el Servicio de Administración Tributaria, el SAT, redujo los tiempos de respuesta en las solicitudes de devolución de impuestos, aunque el trámite se mantiene como la principal causa de intervención legal de la Procuraduría de la Defensa del Contribuyente, PRODECON, en Veracruz. El delegado estatal de esta dependencia federal, Héctor Hugo Hernández Espinosa, ha informado que durante la jornada de declaraciones anuales se registraron 1,200 asesorías, un incremento frente a las 1,100 asesorías o atenciones en el periodo previo. De la cifra actual, 500 expedientes se concentraron únicamente en la exigencia de saldos a favor. Habla Héctor Hugo Hernández.
4: Pues tenemos 500 procedimientos de esos 1,200 que están concentrados únicamente con el tema de la devolución. Entonces, nada más como para marcar un número, un antecedente de que sí se mejoró la práctica de la autoridad de no devolver en tiempo, y hoy en día incluso lo vemos reflejado en un menor número de quejas que tenemos en la delegación.
5: ¿Y en otro caso?
4: En el tema de que les resuelvan, pero que sea de manera favorable o parcialmente favorable, mejor dicho, o negando el derecho del saldo a favor, ahí entonces nosotros ofrecemos un servicio que consiste en defender, de patrocinar mediante un abogado o una abogada, interponer un medio de defensa, precisamente con la finalidad de someterlo al juicio de un magistrado y que él resuelva si los contribuyentes tienen la razón respecto a las devoluciones de saldo a favor, que muchas veces ocasionan por el tema de deducciones personales, por el tema de incorporar colegiaturas, que a veces son gastos que podemos incorporar en nuestra deducción personal.
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2: Yasmín Copete Zapotz, la actual dirigente de la Unidad Cañera Democrática, exigió al gobierno federal intervenir ante el posible cierre del ingenio San Pedro en Ciudad Lerdo. Cuestionó también que se hable de una quiebra, lo ha cuestionado ella, Yasmín Copete, cuestiona que se esté hablando de una quiebra a este ingenio, mientras existen señalamientos sobre inversiones recientes del propio empresario propietario de este ingenio. Habla Yasmín Copete Zapot.
6: ¿Te corresponde atender a la federación? Porque la caña es de competencia federal. Es el único producto del campo que tiene una ley, la ley de la agroindustria, ¿sí? De la caña. Es el único producto del campo. Sí hay dinero, sí hay recursos. Bueno, tan hay que se le regala a Cuba todo lo que ustedes ya saben, que para qué se los repito, ¿no? Entonces, si puede ser candil de la calle y oscuridad de tu casa, pues no. Hay que ser candil de la casa, hay que atender los problemas que tenemos en casa. Y desde aquí, inquirimos, ¿sí? Se inquiere a la Presidenta de la República para que atienda este problema.
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2: Ante la crisis que enfrenta este ingenio, el ingenio San Pedro, que está ubicado en Lerdo de Tejada, surgió una propuesta para buscar una salida distinta a la venta o al rescate tradicional de esta empresa, de este ingenio: crear una sociedad cooperativa integrada por trabajadores y productores de caña. La iniciativa fue planteada por Jorge González Rojas, integrante del Círculo de Estudios Sociales y Políticos Económicos Antonio Gramsci y militante histórico del Partido del Trabajo, quien propuso también que el ingenio San Pedro sea utilizado como una experiencia de cooperativismo donde obreros y cañeros tengan participación accionaria directa en el funcionamiento, pues, de la misma factoría, de la empresa, del ingenio. Vamos a escuchar a Jorge González.
5: Que el gobierno haga la experiencia por primera vez en este tema de una sociedad cooperativa entre los obreros y los productores, para que pues ellos con sus conocimientos y experiencia pues resuelvan este grave problema que deja sin empleo a 1.500 obreros y decían que más de 7.000 productores de caña. Creo que sería esa la solución, porque finalmente la naturaleza del cooperativismo es, bueno, el autoconsumo, el resolver, no tanto la ganancia excesiva. Y eso podría mantener activa esa agroindustria en ese lugar del municipio de Lerdo de Tejada.
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2: Conductores de transporte de carga en México enfrentan extorsiones de hasta 80,000 pesos en retenes instalados por corporaciones de seguridad sin facultades de tránsito. Aunque el robo a transportistas ha disminuido un 10% a nivel nacional, esta modalidad de cobro en las carreteras pues registra un incremento, ¿no? Se ha presentado ahora esta modalidad de extorsión, cobrar peaje pues en algunos tramos carreteros. El presidente actual de la Asociación Nacional de Transportistas del ANTAC, Daniel Esteves Gamboa, ha reportado que los agentes detienen a los camiones bajo la premisa de inspeccionar documentos. Posteriormente, revisan los números del chasis de estas unidades y acusan a los choferes de portar series vinculadas o alteradas para exigir un dinero.
7: Aprovecho para comentarles, decirles que los retenes ya no existen desde los tiempos de Salinas de Gortari, y la policía ministerial, ya sea estatal o federal, sí puede intervenir siempre y cuando lleven algún mandato de algún juez derivado de alguna investigación y que digan: ese vehículo, aquí lo traigo en ese documento, es como lo pueden detener. Pero antes no pueden detenerlo. Ahí nosotros exigimos a la Guardia Nacional que lo retiren de la carretera. No obstante, estamos nosotros rechazando que haya presencia policíaca, pero sí estamos en contra de que se metan con sus compañeros, porque no debe de ser, es ilegal. Los únicos, reitero, facultados para hacer revisiones en carretera es la Guardia Nacional.
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2: Jubilados de Petróleos Mexicanos, de Pemex y la Comisión Federal de Electricidad, la CFE, se manifestaron desde el pasado viernes muy temprano frente a las oficinas administrativas de la misma CFE allá en Veracruz Puerto, ubicadas sobre la avenida Salvador Díaz Mirón, esto para denunciar los recortes y la suspensión del pago de sus pensiones. En el marco por el 89 aniversario de la Comisión Federal de Electricidad, los extrabajadores anunciaron la conformación de una alianza nacional que va a integrar a pensionados del sector energético y de la extinta Luz y Fuerza del Centro, la que operaba en Ciudad de México, y de la Banca de Desarrollo, para unificar la exigencia a sus derechos laborales. Jaime Hernández Durán, jubilado del área de refinación de Pemex, explicó también que la inflación encarece la canasta básica, reduce el poder adquisitivo de las familias de los exfuncionarios, de los extrabajadores de estas empresas.
8: La defensa del Estado de Derecho, empezando por el artículo 1 constitucional, que nos habla de la progresividad. Es decir, no podemos aceptar que nuestra pensión se quede estática y que no se respeten las condiciones originales de las cuales fuimos jubilados, y con ello se pretenda dejar de incrementar nuestro sustento. regularmente una inflación está afectando el costo de la vida, la canasta básica está elevándose, y si nos quedamos estáticos, entonces estaríamos ya afectando el patrimonio de la familia. Es un punto.
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2: Oiga, auditorio, el uso de teléfonos celulares sin una supervisión en las escuelas está detonando conductas agresivas en los menores de edad y pues está evidenciando su falta de madurez para comprender los límites digitales, lo advierte Samantha de Jesús Ortiz Hernández, coordinadora en el Departamento de Salud Mental de la propia Universidad Veracruzana, Campus Mocambo.
9: Los niños no están en una edad considerable para tener como ese manejo, ¿no?, de celulares sin supervisión, independientemente de las cuestiones de privacidad, de que muchas veces no conocen los límites, ¿no?, de hasta dónde poder usar un teléfono, cuándo sacarlo, para qué es la funcionalidad. Creo que es algo importante que podamos mejorar esa perspectiva y sobre todo que ellos desde tempranas edades empiecen a poder fomentar ese uso regulado, no solamente por una ley, sino también por una institución, en este caso las escuelas, que también tengan ese soporte, ese apoyo, ya que muchas veces vemos que los niños se ponen de una manera un poquito agresiva, ¿no?, molesta ante situaciones cuando la autoridad les dice, oye, por favor, guarda el teléfono, oye, por favor, no es momento de sacar el teléfono, o inclusive porque se distraen con ciertos videojuegos, aplicaciones, ¿no?, cosas que van subiendo de nivel, pero que al final en el momento pues es algo complejo para ellos, ¿no?
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2: El rector de la Universidad Veracruzana, Martín Aguilar Sánchez, ha informado que casi 19,000 estudiantes iniciaron ya el ciclo escolar 2026-2027, esto desde el pasado viernes. Sin embargo, dijo el rector, se van a integrar casi 2,000 más una vez que concluya la última fase de vacantes. Al acudir también a la inauguración del nuevo periodo educativo, del nuevo ciclo escolar de la Veracruzana, que ocurrió el viernes pasado allí en el Nido del Halcón, en la USB, dijo el rector que todos los campus iniciaron clases con normalidad.
10: Tenemos casi 19,000 estudiantes en toda la Universidad Veracruzana. Falta ahorita todavía la última fase de vacantes, que se da ya la siguiente semana para que ya podamos estar completos, ¿no?
11: ¿Cuántos estarían integrando?
10: Estaríamos integrando casi 21,000 estudiantes, un poquito más.
11: ¿Cuántas, a comparación del ciclo pasado, se agregaron esta vez?
10: Sí, ahora abrimos para ampliación de la matrícula 522 espacios más que el año pasado. En el primer periodo, durante 4 años, abrimos la cantidad de 3,500 espacios más, perdón, 3,400 espacios más. Y ahora estamos empezando para que en el periodo completo podamos llegar casi con otros, al menos entre 4,000 y 5,000 estudiantes más. Ahora fueron 522 más en este periodo.
11: ¿Todos inician clases de manera normal? Me refiero más, por ejemplo, en la zona norte, que ya ve que tenían el tema de los...
10: Sí, sí, lo de Poza Rica iniciamos de manera normal 17 de el día de hoy.
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2: Estamos de vuelta a 7 de la mañana, ya con 25 minutos. 7:25, el gusto de poder saludar en la línea telefónica esta mañana al secretario del Trabajo del Gobierno de Veracruz, Luis Arturo Santiago Martínez. ¿Cómo estás, secretario? Muy buenos días, bienvenido.
26: Hola, Guillermo. Muy buenos días. Saludos a ti y a tu auditorio con mucho afecto. Y agradecerte esta entrevista para informarte que vamos a hacer una Feria Nacional del Empleo en todo el estado, de norte a sur. Vamos a ofertar aproximadamente 80,000 oportunidades laborales. Van a estar a lo largo y ancho 250 empresas. Y los salarios que vamos a ofertar es del salario mínimo hasta 45,000 pesos mensuales. Por lo tanto, es una muy buena noticia para Veracruz. Y gracias por darme esta oportunidad para informar, porque arrancamos el día de mañana en Jalapa. Todos los jóvenes, porque tienen esta orientación, que buscan su primer empleo, quienes tienen experiencia o quieren una nueva oportunidad, los esperamos en el Parque Juárez el día de mañana. No se les olvide, para que estén presentes ahí. Y decirte pues que vamos a estar en todo el estado, repito, el 18 en Jalapa, Parque Juárez. Vamos a ofertar 1,225 oportunidades el día de mañana. Después, el día 19, estaremos en Veracruz, en la USBI. Estaremos el día 20 en Coatzacoalcos, en el Palacio Municipal. El 25 en Pánuco, en el Tecnológico de Pánuco. El día 26 en Poza Rica, en el Parque. El 27 en Iztaccotitlán, en la USBI. Así es que tenemos estas fechas, que apreciado Guillermo.
2: Oiga, secretario, ¿y a partir de qué hora?
26: Vamos a estar a partir de las 9 de la mañana hasta las 3 de la tarde, Guillermo.
2: Lo más recomendable, secretario, yo me imagino con los chavos, los jóvenes que ya egresaron de alguna carrera, de alguna profesión o carrera técnica, en fin, que lleven también varios documentos, es decir, copias, ¿no?, de su currícula.
26: Sí, fíjate que hay muchas oportunidades en ventas, áreas administrativas, transporte, seguridad, logística, comercio, etcétera, y para diversos perfiles profesionales como técnicos, como bien los dices, y la recomendación es efectivamente que lleven su currículum vitae impreso y varias copias, porque van a haber varias empresas y seguramente ellos tendrán varias opciones para elegir, y les pedimos a los jóvenes que encuentren esa oportunidad. No hay mejor cura, siempre lo hemos dicho, para nuestros pesares, para nuestra desidia, que ocuparse en algo. A través del trabajo no solamente se genera un ingreso económico, sino también un proyecto de vida y una orientación que vamos a tener a nuestra ruta existencial, digamos. Y aparte, ejemplo para nuestras familias, para nuestros padres, para nuestros hermanos, de seguir construyendo un mejor bienestar de sí mismo.
2: Oiga, secretario, y ya dependerá, me imagino, o corríjanos por favor, de lo que cada empresa, cada giro de estas empresas vaya a ir dando respuesta a los jóvenes. Es decir, o ahí mismo, mañana, en el Parque Juárez, les dicen, ven, te estás aceptado, o es una primera entrevista, un primer filtro, y ya después en las empresas los van a ir haciendo alguna entrevista mucho más extendida. En fin, sí. Insisto, ya dependerá también de cada empresa.
26: Sí, pero fíjense que ahí mismo les hacen su primera entrevista. Si tiene interés y el joven dice, sí, ahí mismo ven, te hago la entrevista, ahí mismo, a ver, dame los datos y estate atento porque te vamos a llevar en tal día. Entonces es muy importante que los jóvenes estén preparados, que se vinculen. No hay nada más importante que, vuelvo a repetir, ser responsable, ser comprometido y decir enfáticamente que Veracruz es un pueblo trabajador. Tenemos nosotros a nivel nacional el 2.6 de tasa de desempleo y en Veracruz tenemos el 2.3. Esto significa aproximadamente que tenemos 3.3 millones de personas ocupadas en todo el estado de Veracruz y somos la cuarta fuerza laboral más importante de todo el país. Así es que vamos a continuar dando estas oportunidades porque nuestra gobernadora, la ingeniera Rocío Nale García, nos ha mandatado a que estemos en todo el territorio, en todas las regiones, ofertando estas oportunidades para continuar demostrando que Veracruz efectivamente es una potencia laboral a nivel nacional.
2: Muy bien. Bueno, entonces, secretario, a partir de mañana arrancan con Jalapa a las 9, Parque Juárez, ¿verdad?
26: Efectivamente, por favor, ser extensiva, lo esperamos con los brazos abiertos.
2: Muy bien. Gracias, secretario. Que tenga buena semana, buen lunes.
26: Un abrazo, Guillermo, a ti y a tu auditorio.
2: Gracias. Son las 7:30 a.m. Pues ahí tienen ustedes el dato. Mañana arranca esta Feria del Empleo aquí en el Parque Juárez, en la ciudad de Jalapa, a partir de las 9:00 a.m. Es para que se vayan a dar una vuelta y si llegan a un muy buen acuerdo y si les conviene, pues trabajo nuevo, ¿no? A partir de mañana, ahí en el Parque Juárez. Yo le recuerdo el WhatsApp del informativo.
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2: Con el próximo inicio ya de la temporada del regreso a clases, la Procuraduría Federal del Consumidor, la Profeco, reforzó la vigilancia en establecimientos dedicados a la venta de útiles escolares, con el propósito de evitar abusos y garantizar también que las familias reciban las promociones y precios anunciados. Así lo reporta el director de la Profeco en la zona Golfo Centro, Marcos Castillo López.
0: Al día de hoy no hemos tenido ninguna queja. Estamos con estos operativos vigilando, visitando muchas papelerías, muchos lugares donde venden mochilas, uniformes, todo eso, precisamente para ver que los precios sean los que anuncian y pues que tengan las promociones muy, muy claras, que no haya publicidad engañosa.
2: En este caso, ¿cuál sería el llamado a la población y a través de qué medios pueden realizar sus quejas o sus solicitudes para este tipo de conciliaciones que se llegan a dar de forma inmediata?
0: Hay que denunciar cuando el consumidor se sienta agredido sus derechos, que denuncie. El teléfono, ya todo el mundo lo conoce, es el 800-468-8722. Entonces, ahí lo pueden hacer. Yo he dicho que el mejor verificador de la Profeco es el mismo consumidor. Entonces, hagan la denuncia y nosotros vamos a actuar en consecuencias. Todas las denuncias se atienden.
3: Oiga, ¿hay alguna tienda departamental o negocio que haya sido más denunciada? No, hasta ahorita no.
0: No, no, lo tenemos en general, digo, pues las tiendas, las cadenas más grandes tienen más denuncias, obviamente porque tienen presencia en muchas ciudades del estado.
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2: Las papelerías están enfrentando una temporada de regreso a clases marcada por cambios en los hábitos de consumo, menos demanda de algunos materiales y una competencia pues cada vez mayor por parte del comercio informal y establecimientos que ofrecen productos a precios, a costos mucho más bajos. Bueno, de hecho, el comercio electrónico, ¿no? También, por supuesto que ha cambiado y ha variado la forma de el consumidor. Pues ahora, en lugar de comprar las libretas y los cuadernos, todo lo demás en las papelerías físicas, en los establecimientos, los papás, madres de familia también están haciendo una búsqueda de dónde me sale más económico comprar todas las libretas, bueno, toda la lista de útiles, ¿no? Lo que le piden a los chavos. También están, aparte de eso, las papelerías están haciendo algunas promociones. Y aquí te surto completa la lista de útiles escolares, de la primaria, de la secundaria, te doy 5% de descuento, por ejemplo. ¿O no? O te doy el 12%, no sé. Pero así lo están haciendo, pues para contrarrestar también el famoso comercio electrónico. Rita Hernández, representante de uno de los negocios participantes en la Feria del Regreso a Clases, realizada en el patio central de Jalapa del ayuntamiento, comentó también que uno de los artículos que más ha resentido esta transformación en el consumo son las libretas, cuya venta ha disminuido de entre un 30 y un 40%.
4: Sí, o sea, por ejemplo, fácilmente nos ha caído, por ejemplo, lo que es el volumen de libretas, fácilmente un 30% hasta un 40%.
5: Pero,
4: así es, pero ¿sabe qué? Por ejemplo, el impacto ha sido mayor a nivel primaria, porque debido a que cambió el programa de estudios, por ejemplo, que ahora son justamente pues menos materias, por ejemplo, antes estaban manejando alrededor de 7 libretas, por ejemplo, en primaria, ahorita son 4 libretas, de 4 a 5 libretas. Por eso es ese porcentaje donde nos ha caído en libretas fuertemente. Ahorita son campos formativos, son 4 campos formativos únicamente los que manejan. Entonces, obviamente, pues...
5: Entonces, el tema de reciclar también, ¿no?
4: Aparte de reciclar totalmente, ¿no? Pero el principalmente ha sido la reducción de materias.
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2: Bueno, mientras tanto, la inclusión de la propina en las cuentas de los restaurantes es una práctica prohibida por ley aquí en nuestro país. Lo está recordando, lo advierte Abigail Guzmán Hernández, la presidenta estatal de la Cámara Nacional de la Industria de Restaurantes y Alimentos Condimentados. Seguramente usted, auditorio, cuando va a algún restaurante, pide su cuenta, seguramente le ha pasado. No digo que en todos ocurra, pero usted pide su cuenta, le traen la cuenta y abajito de la cuenta le dicen propina sugerida. Ya le sacaron la... ¿Cómo se llama? La propina, ¿de cuánto es la propina? Pero aún así se la ponen a la cuenta, ¿eh? Si usted va a pagar una cuenta de 500 pesos, de 1000 pesos, ahí se la incluyen, se la ponen con la frase propina sugerida. Bueno, aunque sea sugerida, eso está prohibido. No se debe de poner. Si consumiste 1000 pesos, me tienes que dar 100 pesos de propina. O 120 pesos de propina, pues no, aunque sea sugerida, aunque lleve la palabra sugerida. Habla Abigail Guzmán Hernández.
6: Esta forma de tratar a los comensales, que también eso ayuda para que lleven ellos un extra a sus familias. Bueno, casi siempre va entre mínimo 10 y bueno, ya está 15, 20, y ya depende también la experiencia del comensal, lo que ellos quieran, ¿no? Dignificar, porque no es un tema de que le estés regalando al mesero, sino que también dignifica su trabajo. Él hace una labor y bueno, hace un esfuerzo y en eso depende también la atención y que el comensal tenga una buena experiencia dentro del restaurante, ¿no? Lo que no se vale es que cuando ya viene la propina incluida dentro de los tickets, eso está prohibido, no se puede manejar así. Incluso lo hemos platicado varias ocasiones con los socios.
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2: El Instituto Mexicano de la Propiedad Industrial implementa una estrategia nacional para vincular a pequeñas y medianas empresas, emprendedores, universidades también, con el sistema de protección de intervenciones. La iniciativa busca integrar investigadores y creadores de ecosistemas de la propiedad industrial mediante asesoría y capacitación directa en todo el país. Así lo reportan a Yeli Marlene Ñáñez Hernández, coordinadora de estudios de la difusión de la propiedad industrial del organismo.
1: Con todo el ecosistema de innovación es que estamos haciendo una vinculación muy fuerte para poder llegar a todos los puntos y sobre todo también expandir nuestros servicios que tienen mucho que ver con capacitación, que tienen mucho que ver con asesoramiento directo con los pequeños, medianas empresas, emprendedores, personas emprendedoras. Entonces, todo este vínculo fuerte que es lo que estamos intentando trabajar. Ahorita tenemos un proceso muy interesante que es el proceso de aceleramiento de patentes. Este proceso tiene poco que lo estamos trabajando en el INPI.
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2: La presidenta municipal de Jalapa, Daniela Griego Ceballos, ha reportado que el próximo año se realizará una segunda etapa de rehabilitación del bulevar Yanga en el fraccionamiento Las Fuentes. Esto como parte de las intervenciones integrales que está haciendo el mismo ayuntamiento y que está llevando a cabo en esa zona habitacional. Durante la entrega de trabajos recientemente concluidos, la alcaldesa explicó también que esta nueva fase va a permitir dar continuidad a las acciones realizadas y atender también otro tramo de la vialidad que también requiere una intervención, habla Daniela Griego.
7: Una contingencia, había que atenderla, y a partir de hoy se abre ya la circulación en el bulevar Yanga de las Fuentes.
8: ¿Ninguna otra administración le había entrado a reparar, a atender el tema de las fuentes?
7: Tenía ya varios años, hablan los vecinos, de 20 años, también sin mantenimiento del drenaje pluvial, que fue el que colapsó y ocasionó el socavón que afectó prácticamente carril en los dos lados del bulevar Yanga, y ahora hicimos un compromiso con los vecinos de seguir considerando para el próximo año la rehabilitación de ese bulevar en otro tramo.
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2: Oiga, auditorio, alrededor de 15 incendios relacionados con personas en situación de calle que ingresan a predios abandonados o en espacios que están en desuso, pues han sido atendidos por el Cuerpo de Bomberos de Jalapa durante el pasado mes de julio y también en lo que va de agosto. El reporte lo da el comandante de la Corporación de Bomberos Jalapa, José Luis Acosta Hernández.
9: Lo que pasa es que hay lugares donde el indigente se mete y le prende fuego y ahí lo deja, ¿no? Y ese es el problema de varias colonias que se tienen constantemente.
10: ¿Cuántos casos han registrado de estos, de que indigentes?
9: Pues son, mira, aproximadamente, no tengo exactamente, pero son como 15.
10: ¿En este año?
9: Sí, en el mes pasado y es lo que va del mes. De hecho, hay uno en la Revolución que se fue el mismo día 3 veces.
10: Ellos entran y ellos mismos provocan,
9: sí,
10: el incendio.
9: Sí, es que queman ya sea el cable o quemen algunas cosas y ahí lo dejan y se propaga. Entonces la gente, pues como sale el humo, pues nos avisan, vamos, lo apagamos, pero él vuelve a regresar. Okay. Pues ahí lo que se requiere que a los dueños, pues ya sea que cierren o la policía que vigile que no los deje estar en sus lugares. O sea,
10: ¿en qué colonias se han visto?
9: Mira, de hecho es en la Revolución, el Moral, y ahorita te digo la de Rebombeo, acá en la Agrícola, y la más, esa es la otra, la que está acá en las Hacienditas. Okay. Sí, es la zona que está más complicada en esto.
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2: Vamos a una breve pausa, 7:41, regresamos.
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2: Estamos de vuelta, 7:44 a.m. A continuación, Pepe Llanos y las condiciones del tiempo que tendrá Veracruz para las siguientes horas.
18: Buen día. La Secretaría de Protección Civil de Veracruz informa el pronóstico del tiempo para este lunes 17 de agosto del 2026. El ambiente caluroso y bochornoso continuará presente durante la semana. Asimismo, se mantendrán condiciones para lluvias ligeras a moderadas y tormentas aisladas, principalmente en regiones montañosas y cuencas del sur. El viento será del norte, noreste, este y sureste moderado, con rachas en la costa y mayores durante las tormentas. Por la noche y en la madrugada, el ambiente será templado a fresco. Ahora el pronóstico por regiones para este lunes. Región Norte, ambiente caluroso y bochornoso con probabilidad baja de lluvias. Sin embargo, en zonas de montaña podrían presentarse lluvias aisladas y ligeras con algunas tormentas durante la tarde. Viento moderado del este y sureste con rachas en costa y en áreas de tormentas. Ambiente templado por la noche y madrugada. Región montañosa central, despejado por la mañana, aumento de nublados por la tarde con lluvias ligeras y tormentas aisladas, viento ligero a moderado del noreste, este y sureste, con rachas en zonas de tormenta. Para la región costera y llanuras del centro, despejado por la mañana, con ambiente diurno caluroso y bochornoso. Probabilidad baja de lluvias, pero son posibles eventos dispersos y ligeros durante la noche y la madrugada, con posibles nieblas al amanecer. El viento será del noreste y este con intensidad moderada, templado por la noche y madrugada. Región sur, probabilidad de lluvias ligeras a moderadas y eventos locales algo fuertes esta mañana y nuevamente por la noche y madrugada con algunas tormentas. Ambiente caluroso y bochornoso al mediodía. El viento será del norte y noreste de intensidad moderada, con algunas rachas algo fuertes en la costa y en áreas de tormenta. Durante la noche y la madrugada, el ambiente será templado, con posibles nieblas o neblinas. Si realizan actividades al aire libre, procuren hacerlo durante las horas de menor calor. Manténgase hidratadas e hidratados y protéjase de la radiación solar. Si observan el desarrollo de una tormenta, busquen un lugar seguro y eviten permanecer cerca de árboles, ríos o arroyos. Este fue el pronóstico del tiempo.
2: 7:47 a.m. Gracias al meteorólogo José Llanos Arias con este reporte. Oigo, auditorio, lamentable la situación que ocurrió este fin de semana. Bueno, desde el viernes que su familia ya la estaba reportando a esta joven como desaparecida. Esta historia, todo ocurrió el fin de semana, este fin de semana. La desaparición de una joven originaria de Coatzacoalcos, Veracruz, que estaba estudiando aquí en la ciudad de Xalapa, tuvo un desenlace trágico. Luego de que esta joven, Melanie Michelle, quien había sido reportada como no localizada, junto con Luis Fernando, desde la noche del viernes 14 de este mes, pues fuera encontrada, lamentablemente, sin vida, durante la mañana del pasado sábado. Esta pareja de jóvenes fue localizada dentro de una camioneta Nissan X-Trail, con placas IBS 861, sobre la carretera Coatepec-Huatusco, a la altura del puente Los Pescados. Familiares habrían solicitado el apoyo para localizar a la joven Melanie y a Luis Fernando, generando preocupación entre personas cercanas y a los habitantes de Coatzacoalcos, que conocieron el reporte de la desaparición. Tras el hallazgo, elementos de seguridad acudieron al sitio y acordonaron también la zona, mientras que agentes ministeriales iniciaron también las diligencias para establecer qué fue lo que ocurrió, qué fue lo que pasó con esta joven pareja. De manera preliminar, se informó también que los cuerpos no presentaban signos evidentes de violencia a simple vista. No obstante, será la autoridad correspondiente la que determine, mediante investigaciones y estudios forenses, las causas de los fallecimientos de esta pareja de novios, de estos jóvenes universitarios. Por cierto, esto fue desde el viernes, que no se sabía de ellos. La último que había dicho su familia, que esta joven había salido de un café aquí en la ciudad de Xalapa con el novio o con su pareja. Pero también la propia Universidad Veracruzana este fin de semana emitió comunicado sobre el tema. La Universidad Veracruzana lamenta profundamente el sensible fallecimiento de Melanie Michelle Méndez Morales y Luis Fernando Hernández Ibáñez, estudiantes de la Facultad de Psicología, Región Xalapa. Dice el comunicado: expresamos nuestras condolencias, nos unimos al dolor que embarga a quienes hoy enfrentan esta irreparable pérdida. Con respeto a su memoria, pedimos a las autoridades, dice el comunicado de la Veracruzana, pedimos a las autoridades competentes que los hechos sean investigados con transparencia y apego a la justicia, a fin de que este crimen sea esclarecido, dice la Universidad Veracruzana, sobre la muerte de estos jóvenes y qué fue lo que pasó, qué fue lo que ocurrió, que lo puedan esclarecer. Son las 7:50 a.m.
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2: Luego de permanecer durante más de 10 años sin funcionar, el histórico reloj que está ubicado sobre la calle de Enríquez, en el pleno centro corazón de Xalapa, fue reinstalado ya. El cronista de Xalapa, Vicente Espino Jara, ha informado que su recuperación se promovió desde la sociedad civil, que se unió, pudo cooperar y lo llevó a reparar este reloj que tenía fallas en su maquinaria y en el deterioro también ocasionado desde otros factores, por filtraciones de agua, etcétera. Este reloj que permanece pues a la intemperie y ahí estaba por años sin funcionar. Lo veía usted, pero pues no servía, no le daba la hora. Pues ahora ya da la hora el reloj. Dice Vicente Espino Jara, cronista, se estima que el reloj tiene más de 90 años de antigüedad. Escuchemos.
0: Desde la sociedad civil organizados, a través de la convocatoria que hace Iván Ferrer del Estridente, pues nos reunimos para pagar la rehabilitación del reloj. Regresó después de que se hizo una reparación profunda y va a empezar a atormentarnos con el tiempo a partir de ya. Quedó muy bello, luce muy bonito, tiene una carátula iluminada, a las 6 de la tarde se prende y a las 6 de la mañana se apaga. Entonces, bueno, pues ahora sí vamos a tener que tomar muy bien el tiempo de la vida, porque antes pasábamos y siempre marcaba 12:20, ¿no?
16: Daba tiempo.
0: A toda la maquinaria, hubo necesidad de repararla toda, porque ya había tenía deterioros por filtraciones de agua, todo lo que es normal, ¿no? Pero hoy queda, y si lo seguimos cuidando, pues para otros 100 años.
16: ¿Cuánto les costó?
0: Eso sí, yo lo ignoro. pero eso lo sabe muy bien Iván.
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2: El gobierno municipal en Boca del Río reportó el rescate de turistas que ingresaron al mar fuera de los horarios permitidos y se anunció también la instalación de una red de bebederos públicos en la franja costera para mitigar las altas temperaturas durante la actual temporada vacacional de verano. Así lo comentó la presidenta municipal de Boca del Río, Marijose Gamboa Torales.
5: Buenos días. Pues, ¿cómo van las vacaciones de edad tan largas? ¿Cómo va?
16: Bien, gracias a Dios. Hasta este momento hemos tenido algunos temas con los turistas, que siempre somos muy insistentes en el punto de que no se metan a las playas después del horario, que respeten las indicaciones, pero hasta este momento se ha podido rescatar a 2 o 3 personas o familias que se han metido un poquito fuera del horario. Pero gracias a Dios vamos bastante bien. Se instalaron los nuevos bebederos, se pusieron 5 a lo largo de todo el bulevar, uno en la Playa Santana, otro pasando el Costa Sol, ahí de la Plaza Sol, perdón, donde sí. Está la Plaza Sol, ahí hay otro, otro más en el Camino Real, otro más en Plaza Dorada y el último donde está el restaurante Ronizón, ahí termina el otro y se van a empezar a poner también en algunas paradas de camión.
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2: La Iglesia Católica en Veracruz Puerto está haciendo un llamado a la sociedad en general, a sus feligreses, a no ceder ante la serie de rumores, especulaciones, a mensajes que están circulando por redes sociales que están anunciando el supuesto fin de los tiempos, el supuesto fin del mundo, los cuales pues han circulado también luego de los hechos recientes, como los sismos que han afectado a países como Venezuela, recientemente Colombia. Aurelio Mojica Limón, quien es el actual vocero de la diócesis de Veracruz, señaló que los desastres naturales recientes, que han causado miles de muertes y daños materiales a nivel internacional, pues han sido utilizados para propagar esta información fatalista. Habla Aurelio Mojica Limón.
19: Siempre que hay estos fenómenos naturales, se presta para que muchas personas empiecen a propagar como estos mensajes con cierto tinte de terror, de pánico, de fin de los tiempos. Y yo creo que eso ya nuestro Señor Jesucristo nos los ha dicho. Nadie sabe ni el día ni la hora. Eso solamente lo sabe Dios Padre. Y ante estas situaciones debemos de conservar esas palabras que siempre, pues, el Señor nos ha dado de esperanza, de aliento.
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2: Mientras tanto, el presidente municipal de Uspanapa, Veracruz, Martín Alberto Aguilar Cuellar, desmintió que el gobierno municipal impondrá una multa o va a iniciar un proceso legal en contra de Erasto Cristóbal Valdés, el pescador rescatado con vida tras sobrevivir 2 semanas atrapado en el fondo de un cenote. La declaración del alcalde descarta las versiones difundidas en redes sociales sobre una presunta sanción económica tras este operativo. Las autoridades de Santa María, en Oaxaca, municipio que comparte jurisdicción sobre la zona natural donde ocurrieron estos hechos, respaldaron la postura y confirmaron también que no existe ninguna acción punitiva en contra de este ciudadano. El pescador ingresó originalmente al cuerpo de agua, ubicado en la comunidad oaxaqueña de San Francisco La Paz, esto con el objetivo de capturar robalo, y no logró salir a la superficie. La localización de esta persona, de este pescador, requirió una escalada en los protocolos de emergencia ante la falta de resultados iniciales por parte de buzos de la Secretaría de Seguridad del Estado. Elementos de la Secretaría de Marina también asumieron la búsqueda junto a un grupo de espeleólogos expertos que realizaban estudios en las cavernas subterráneas y en la región desde el pasado mes de marzo de este año. Vamos a escuchar a Martín Alberto Aguilar, presidente municipal.
20: Claro, nosotros primero cumplimos todos los protocolos que por ley se hacen. Se hizo la denuncia ante la Fiscalía de Oaxaca, porque es en Matías Romero, donde se realizó la denuncia de la desaparición de nuestro amigo Erasto Crisanto. Y después, ya que se cumplieron esos protocolos, pues es cuando ellos hacen el arribo. En la primera inmersión encontraron el tanque de oxígeno y se dieron cuenta que había señales que podía hacer llegar a donde estaba Erasto. Él ya después nos comenta que sí, efectivamente dejó su tanque de oxígeno, dejó su camisa envuelta en los plomos, con la intención de que lo encontráramos tarde o temprano vivo o muerto, así son sus palabras. Nosotros de cualquier manera pues teníamos esa convicción y ese compromiso de buscarlo y encontrarlo. ¿Y cuál fue nuestra sorpresa? Bueno, que gracias a Dios apareció con vida en una segunda inmersión. Esa fue parte de lo que se hizo. Nosotros como ayuntamiento tuvimos el compromiso de hacer lo que nos corresponde.
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2: Gracias por los mensajes y reportes en el WhatsApp del informativo. Karina, muy buenos días.
1: Hola, ¿qué tal? Muy buenos días. Excelente inicio de semana. Bienvenido de regreso, Memo, qué bueno que ya nos acompañas, como todas las mañanas, habían preguntado por ti, y también preguntan por algunas denuncias y reportes ciudadanos que nos están haciendo desde muy temprano. Nos están informando que el semáforo de la 21 de marzo, aquí en la capital del estado, no funciona, entonces están solicitando la intervención de las autoridades. Ya estamos compartiendo este reporte en nuestras redes sociales. También están denunciando que en la esquina de las calles de Azueta y Altamirano abrieron un lugar pues de venta de comida, al parecer. Y ayer hicieron limpieza, que era domingo, está muy bien. Sin embargo, el problema es que sacaron su basura en esta esquina, repito, de Azueta y Altamirano, en la zona centro de Jalapa, desde muy temprano, y ahí estuvo todo el día. Y bueno, lo que escribe la persona es que no se vale sacar la basura a deshoras, y obviamente es un foco de infección, y además lamentablemente a veces pasan animalitos y hacen destrozos, y los desechos están ahí regados sobre la calle. Esto pasa aquí en Jalapa, en el centro de la ciudad de Jalapa. Es Eva quien nos está escribiendo. También están reportando un hoyo bastante profundo que ya era primero un bache y ahora parece un socavón. Esto está en el río Tecolutla, esquina Paraíso de la colonia Carolino Anaya, aquí en la capital del estado. Tengo un audio, voy a tratar de resumir lo que dice el audio. Ah, ¿ya estamos listos? Desde el mágico pueblo de Coatepec nos están escribiendo para solicitar apoyo.
4: Buenos días, buenos días. Yo nada más para solicitarle ahora sí al presidente municipal de Nacho Luna, sí, también pueden ir a poner alumbrado público, porque creo que se fundieron las lámparas de iluminación de la calle de ahí de Lucio con Independencia, en donde le llamamos Maguellitos. Hace falta lámparas porque mucha gente camina ahí por las noches y está muy oscuro.
1: Bueno, ahí está la solicitud de esta persona, es en la colonia Zapata y Santa Bárbara de Coatepec, piden luminarias. También ponga mucha atención porque hoy inician las obras de rehabilitación en el Paseo de los Lagos, se va a cerrar la circulación peatonal en el primer lago a partir de hoy. Se recomienda obviamente a la ciudadanía tomar vías alternas y mantenerse atenta a los avisos sobre estos trabajos aquí en la capital del estado. También nos están informando, bueno, lamentablemente falleció una persona hoy, muy temprano en la madrugada. Esto ocurre en la calle Ébano de la colonia Veracruz. Al parecer era una persona que quiso robar en algunas casas de esta zona, lo amarraron a un poste y ahí amaneció y lamentablemente falleció. Más información en nuestras redes sociales. Mientras tanto, seguimos con la información. Muchas gracias, Memo. Excelente día.
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6: Gracias, buenos días amigos, ¿cómo están? La jornada 4 del torneo Apertura 2026 del fútbol mexicano finalizó anoche con el triunfo de los Xolos de Tijuana por 2-1 sobre la máquina celeste del Cruz Azul en el Estadio Caliente. En dicho encuentro fue el juvenil Gilberto Mora quien se llevó las palmas al anotar un golazo y aportar una asistencia para contribuir a que su equipo se mantenga invicto en el certamen. Por la máquina, el gol de la igualada momentánea fue obra de Nicolás Ibáñez. La fecha 4 inició el sábado pasado con un partido muy entretenido entre Atlante y Toluca, sin embargo se fueron sin goles. En cambio, donde hubo una goliza fue en Monterrey, con Rayados aplastando 6-1 a Juárez. En tanto que los rojinegros del Atlas celebraron su aniversario número 110 con una victoria de 2-1 sobre los Tigres, que le está pasando mal tras la salida de André Pierre Guignac, Ángel Correa y Guido Pizarro. En la actividad dominical, Pumas de la UNAM no pasó del empate sin goles ante el Querétaro como local. El América, que está teniendo un gran inicio de torneo, goleó 3-0 al Atlético de San Luis con tantos de Rafael Veiga, Óscar Perea y el canterano Diego Arriaga. En el territorio Santos Modelo, los guerreros de Santos Laguna cayeron por la mínima ante las Chivas con gol de penalti de Ricardo Marín y finalmente el ya mencionado triunfo de Tijuana por 2-1 sobre Cruz Azul. La jornada 4 finalizará este lunes con un par de encuentros más. A las 7 de la noche del Estadio Victoria, Necaxa chocará con el León, en tanto que los Tuzos del Pachuca abrirán las puertas del Estadio Hidalgo para recibir al Puebla a las 9 de la noche con 10 minutos. En más información, darle a conocer que desde Uruguay surgieron versiones en el sentido de que el Nacional, uno de los clubes más importantes de aquel país, habría enviado a la directiva de los Xolos una oferta formal para hacerse de los servicios del entrenador Sebastián Abreu, pese a que este tiene contrato vigente con el conjunto fronterizo. Según el diario El País de Uruguay, en el contrato de Abreu existe una cláusula que le permitiría salir sin penalización concretamente a dicho club. Pese a todo este embrollo, Abreu salió al paso de todos esos rumores y dijo: "Hay sueños que quiero cumplir, pero todo, para todo hay momentos, y en ese instante, con todo lo que me está tocando vivir, estoy súper comprometido con Xolos, todo lo que nos toca, con lo bueno y lo malo, pero en esa construcción". El siguiente duelo de los Xolos en el torneo mexicano será el sábado próximo visitando a las Chivas. En otro orden de ideas, se dieron a conocer las fechas y horarios para la realización de los cuartos de final de la Leagues Cup 2026, en la cual solo sobreviven 4 conjuntos mexicanos y 4 de la MLS. Contrario a lo que muchos creían, ni América ni Toluca jugarán sus duelos de local en el Estadio Banorte ni en el Estadio Nemesio 10, pero sí en la sede de su elección en territorio estadounidense. Para el martes 25 de agosto, Monterrey, en la escuadra de Rayados, se enfrentará al Chicago Fire en la ciudad de

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2: Mensaje del arzobispo Jorge Carlos Patrón Wong.
3: La Eucaristía es el encuentro más grande que podemos tener con Jesucristo. Él es el alimento que nos fortalece para seguir caminando en el bien, la verdad y la amistad. No dejemos que nada nos aparte del banquete del Señor. En la Eucaristía encontramos la fuerza para amar, servir y perseverar. Jesús Eucaristía ilumina nuestra fe y nos hace crecer en el amor. 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Dios te bendice.
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Parezando, hemos vuelto, ya son exactamente las 8 con 9 de la mañana. Mi nombre es Elías Derrete, el Derrete para las compas, y andamos en este lunesito de Power. Recordad que te tenemos nada más y nada menos que boletos dobles para que te lances con Sensación y Cinépolis a Plaza Museo. Al Cinépolis y Plaza Museo, válido todo el mes de agosto, horario y función que quieras. Lunes a viernes, ¿cómo te lo ganas? Mándame tu anécdota más rara que te haya pasado en el cine. 2281-614-955. Y ahorita nos vamos con regalos, no te nos despegues.

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King Girls, coming on, The Harry Styles. Hemos vuelto, son las 8:31 de la mañana. Pues yo me pregunto algo que quiero que ustedes me lo resuelvan. Para todos los que son fans de Harry Styles, justamente cuando ahorita estuvo Harry Styles dando su concierto allá en Ciudad de México, se supo y se publicó en redes sociales de que el Harry Styles de repente andaba en la colonia Roma, de repente andaba en Polanco, en la Condesa, o sea, en las zonas bonitas de allá de la Ciudad de México. Bueno, todo Ciudad de México es bonito, pero en las zonas brezonas, digámoslo así. Pero pues los fans decían de que quien se lo topara a Harry Styles en la calle, que por favor, que no le pidiera una foto, que lo dejara vivir en paz, etcétera, etcétera, etcétera. Yo me pregunto, ¿qué hubiera pasado? ¿Qué sienten ustedes que hubiera pasado si alguien le hubiera pedido una foto? Porque muchas veces dicen de que, ay, por tu culpa que Harry Styles le pidió una foto y ya no vuelve de nuevo a México. O sea, siento que puede pasar eso. O sea, siento que las fans de Harry Styles dirían eso. Pero también no sé, o sea, como que me surge bastante esa idea, esa pregunta de qué hubiera pasado realmente si alguien le hubiera pedido una foto a Harry Styles. Porque creo que vi que una señora que iba justamente con su hijo, creo que sí le pidió una foto a Harry Styles y de hecho se volvió loca y el Harry como que se enojó. Pero no es de enojó de que dejó al hijo literalmente en la carriola ahí a media calle, o fue de que le pidió la foto. Es lo que me surge la duda. Porque la neta, o sea, yo cuando andaba en Ciudad de México, pues justamente estaba Harry Styles ahí en dándonos conciertos y dije, bueno, sería chistoso, ¿qué pasaría si en dado caso me lo topara? Si le ando pidiendo una foto, la neta es que, o sea, no soy fan de Harry Styles, me gustaba cuando estaba en One Direction, la neta, pero yo sí lo hubiera hecho, o sea, y hubiera sido por mí, ¿no? De que no, por el Durruti ya no vuelve Harry Styles a México de nuevo, no, hombre, ni modo, carnal. Ahora sí que se los dejaría ir. Oye, tenemos regalos, boletos dobles para que te lances con Sensación y Cinépolis al cine. Solamente me tienes que mandar tu nota de voz al 2281614955. ¿Cuál ha sido el momento más perturbador que te ha tocado en el cine? Y ahorita nos vamos con regalos porque se me trabó la compu. Ya iba a tirar los audios al aire. Entonces todavía tienes chance, todavía tienes ahí. Ya ahora sí que chance de conseguir dos boletos dobles. Boletos dobles, todo agosto válido. Y de lunes a viernes, película y horario que tú quieras. Nos vamos con Dana y Malilla. Se acaba el mundo, no te nos despegues.

0: Mensaje del arzobispo Jorge Carlos Patrón Wong.
1: La paz no empieza en los grandes acuerdos internacionales. Comienza en el corazón de cada persona. Por eso hoy podemos preguntarnos, ¿qué puedo hacer para reconciliarme con alguien? ¿Qué palabra de aliento puedo ofrecer? ¿Qué gesto de perdón concreto necesita hoy mi familia? ¿Qué acción de ayuda y solidaridad puedo ofrecer a alguien necesitado? Que Jesucristo, el Príncipe de la Paz, haga de nosotros instrumento de su paz. Todo Jesús por María, toda María para Jesús. Dios te bendice.
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0: WhatsApp, el 2281614955. Vámonos con ganadores. Vámonos con ganadores de One, de los boletos dobles para Lanzado y con Sensación y Cinépolis. Al Cinépolis de Plaza Museo, que dice la People. Buenos días, hola.
1: Hola, mi Durruti, muy buenos días.
0: Hola.
1: Excelente inicio de semana. Todos somos Sensación, lo más raro que me ha pasado en un cine. Fue en el cine Carmela Rey, de hace varios años.
0: Okay. Te
1: estoy hablando. Estábamos esperando que empezara la película.
0: Ajá.
1: Y pasó una sombra enfrente de la pantalla.
0: Ah, caray.
1: Pero todos nos quedamos viendo por unos a otros porque no era nadie. O sea, no había ni una persona enfrente ni nada.
0: Ah, caray.
1: Pasó así como bien rápido y nos quedamos todos bien espantadísimos, mi burro.
0: Nah, para mí que era el coco esa cosa. A mí no me mienten, ese rollo era el coco. Qué miedo, ¿no? Imagínate, o sea, estás viendo una película, estás viendo Toy Story 1, no sé. Y de la nada sale una sombra. Está extraño. Creo que no va a pasar algo así. O sea, lo único que les digo de que me pasó como de miedo, entre comillas, fue cuando fui a ver Batman Superman en Plaza Cristal, justamente. No podía salir, o sea, no podíamos salir del así que de la sala del Cinépolis, porque como que nos perdimos. O sea, literalmente sentí que estábamos en las backrooms. Ahora sí que en la vida real, Padre Santo. Pero eso es todo, mi Grace. Felicidades, te acabas de llevar boletos dobles. Pasan tu nombre completo y The One, te anotamos tu nombrecillo. Tenemos más regalos, pero ya sabes qué hacer. Cuéntame tu momento más perturbador, más raro en el cine. 2281614955. Nos vamos con Rarrao. Dando vueltas, no te nos despegues.
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0: Te estoy correteando, Fred Kane y Latin Mafia. ¿Cómo no parece, anda? ¡Ya nos vamos! Vamos a ver qué nos dice la People por últimas veces para ganar sus boletos dobles para el cine. ¿Qué onda? Buenos días.
1: Buenos días. Todos somos.
0: Hey, what's up?
1: Lo más extraño que me ha pasado en el cine, vivía yo por la Riviera Maya, allá por Cancún, y
0: Okay. Estábamos
1: viendo una película bien tranquilos en la noche, y de repente, allá pasa mucho, pero se fue la luz y nos quedamos todos a oscuras y todos, muchas personas se empezaron a gritar.
0: No, pues
1: en la sala, pero lo más que luego entró su sistema de respaldo, pero sí
0: los aluces
1: 5 o 10 segundos que estuvimos a oscuras y mucha gente se espantó.
0: No, qué miedo. Saluditos, mi buen Eduardo, ¿cómo no? Oye, Perezando, mi nombre es Elias Durruti, el Durruti en todas las redes sociales. Ya nos vamos. Nos vemos mañana desde las 5 de la mañana hasta las 10. Ateo con Citlali García en los horóscopos del 95.5. Nos vemos mañana. Te mando un besito. Donde lo quieras. Vámonos. Fuga.
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6: Muy buenos días y excelente inicio de semana. Este 17 de agosto, aquí está la información más reciente. La Iglesia Católica pidió a las autoridades sanitarias, forenses y gobiernos locales generar mecanismos para entregar a asociaciones acreditadas legalmente los cuerpos o restos de bebés abortados, abandonados o no reclamados, con el objetivo de garantizar una sepultura digna y consuelo para las familias. La pareja que fue localizada sin vida en la carretera Coatepec-Huatusco eran estudiantes de la Universidad Veracruzana, región Jalapa. Ante esto, la máxima casa de estudios del estado solicita a la Fiscalía de Veracruz que se investigue lo ocurrido con los estudiantes de la licenciatura en psicología Michelle Melanie Méndez y Luis Fernando Hernández. El órgano de fiscalización superior del estado de Veracruz inició auditorías a los recursos federales de los 212 municipios de Veracruz. Delia González Cobos, titular del ORFIS, destacó que la revisión busca fortalecer la vigilancia del erario.
7: En esta ocasión estamos

0: despejado por la mañana. Aumento nublado durante la tarde, con lluvias ligeras y tormentas aisladas. Viento ligero a moderado del noreste, este y sureste, con rachas en zonas de tormenta. Les ha informado Eleazar Manuel Gómez.
1: Soy Karina Arriaga y en una hora te espero con más información.
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Y bueno, pues acá andamos, muy feliz inicio de semana, te deseo de todo corazón, soy Citlali García y estamos ya arrancando tus horóscopos del 955. Inicio de semana, inicio de tema también. Les voy a decir qué es lo que vamos a tener para que ya comiencen a votar, para que no dejen pasar mucho tiempo y que voten por su signo, porque hoy les tengo tema, les tengo inicio de semana y me encantaría que pudieran participar conmigo ahí en nuestra línea de WhatsApp 2281-614-955, ahí para que estén muy pendientes de qué va nuestro programa en este día. El orgullo silencioso de cada signo, lo que calla cuando ya le dolió demasiado. Eso está muy requete bueno, así que entra ya a nuestra línea del WhatsApp y vota por tu signo. El orgullo silencioso de cada signo, lo que calla cuando ya le dolió demasiado. Entra y vota. 22-81-614-955. ¿Qué tenemos en este inicio de semana? Bueno, pues empieza la semana con una energía, un espacio intermedio. ¿Por qué? Porque venimos el eclipse solar y nos acercamos al siguiente movimiento del ciclo Virgo-Piscis. Este lunes concentra buena parte del pulso de estos días. Marte en Cáncer hace una cuadratura con Neptuno retro en Aries. Y esta combinación puede coincidir con confusión, con cansancio, con situaciones donde no todo se presenta con claridad. La dificultad está en distinguir inspiración de confusión. También Mercurio en trígono con Saturno ayuda a poner palabra y estructura donde antes había ruido. Y Venus en sextil con Júpiter trae la nota más amable de la semana. Así que bueno, habrá que echarle ahí coco y echarle sentimiento y corazón para que todo nos salga súper bonito en ese inicio de semana. De antemano te deseo que te vaya súper bien en todo. Vamos a felicitar a toda la gente bella que en esta mañana está celebrando su santo y su cumpleaños. Para esta mañana de lunes 17, celebramos a Jacinto, Eusebio, Librado, Máximo, Mamés, se los juro que era un santo niño, joven, y también Carlomán y Carlomagno. Son los nombres que me aparecen para hoy. Si alguno de ellos es tu nombre, enhorabuena y muchísimas felicidades. Si hoy es tu cumpleaños,

0: Muchas felicidades a mis contactos que en el Face hoy están celebrando su santo y su cumpleaños. Para Edith Urbano, Inda Parra, Giovanni Medina, Guadalupe Ramírez Hernández, Frida Ramos Acosta, Quetzal y Educación Ambiental, Frida Elena Ma, alguien que se puso un día más, Araceli Gema y Jainova OBE. Enhorabuena para todos mis cumpleañeros, que la pasen increíble en el día de hoy. ¿Qué dice el perpetuo de la gente que, como tú, nace precisamente en este 17 de agosto? Bueno, pues eres una persona de Leo, que pudiera sufrir algún peligro si realizan algún viaje por mar, río, lago. Van a tener buenos amigos y momentos de gran felicidad gracias a la influencia de Mercurio. En cuanto a la salud, hay que cuidarse del fuego. Eres una persona con grandes dotes organizadoras. Tienes gusto delicado y artístico. Eso te resulta de utilidad porque te inclinas por profesiones relacionadas con el arte. Deberás de vencer los enemigos ocultos. Tienes afición por la pesca y el coleccionismo, es lo que dice el perpetuo de este día. Ya por la hora me tengo que ir con los signos, pero mi Carlita ya me mandó a los cumpleañeros del mundo de la farándula, igualito que tú. Te los voy a comentar cuando regresemos de la pausa. Soy Citlali García, bienvenidos, muy buenos días.
1: Leo.
0: Pon mente y espíritu a trabajar para ti y para la humanidad. Tú tienes el poder de crear un nuevo amanecer y comenzar a recibir todas las riquezas de Dios que tiene guardadas para ti. Magnífico día para desarrollar tu espiritualidad. Tu poder interior atraerá a tu vida lo que realmente te conviene. 7, 34 y 28.
1: Virgo.
0: Tus esfuerzos por superarte serán recompensados. Hoy estarás muy dispuesto a defender tus derechos. Estableces tus propias reglas, te mantienes fiel a lo ya decidido por ti. Te sentirás en confianza al asumir responsabilidades y salir adelante en todo proyecto y trabajo, no importa lo difícil que parezca. 58 y 10.
2: Libra.
0: Hoy serías presa fácil del amor a primera vista. Cuídate de no enredarte con gente complicada. Observa, pregunta, investiga. No te lances a ciegas sin ninguna relación. Disfruta de todo, pero sin llegar a compromisos formales. Vuela con alas del amor siempre y cuando aterrices y que te plantes firmes en la realidad. 18, 11 y 5.
2: Escorpión.
0: Estarás muy consciente de todo lo que hagas y digas, y no seguirás malgastando tu vida en lo que no te conviene. Aprovecha y sal de lo que no te está dejando ninguna clase de beneficio en lo personal. Busca nuevos caminos. Es hora de hacer nuevas amistades. Te plantas ahora en lo práctico y seguro. 2, 12 y 49.

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0: Justo ayer fue el cumple de la reina Madonna. Más exitosa, más guapa que nunca en el mundo mundial. Bueno, pues me voy a ir con los cumpleañeros famosos. Ya me lo manda mi chula, mi Carlita, allá en el puerto de Veracruz. Es el cumple de Lily Pom, de Robert De Niro, mi amor, Robert De Niro. Chiquinquirá Delgado, Daniela Castro. Me chuté de nuevo Cadenas de Amargura, ¿usted cree? No, mi novela muy favorita, justo cuando yo estaba chava de preparatoria, fue con Alain Champagne. Mira, hablando de Madonna, qué chistoso, ayer fue cumple de ella y hoy el cumple de él. Más pesado el tipo, Champagne, Austin Butler, el mejor Elvis, ¿eh? ¿Qué interpretación tan magistral, Austin Butler. También el cumple de Larry Ellison, de Donnie Wahlberg, mi cuñado, Danny Wahlberg, y también es el cumple de Belinda Carlisle, de Pierre Douglas, Stephen Elchi, Christian Lettner, Helen McCrory, y es el cumple de un gran artista, pero un gran ejemplo del ser humano, de resiliencia, de lo que significa siempre volver a reinventarse. ¡Gianmarco, claro! Sí, claro que sí, mi niña. Tú siempre has tenido buenos gustos musicales, Gianmarco. Voto por todos los signos. Mi Carlita, no vas a ser la única, ¿eh? Te apuesto que en el día de hoy todos vamos a salir exhibidos, te lo apuesto. Bueno, dicho lo anterior, me voy a ir con los votos, público querido. Para quien llegó tarde y no escuchó de qué va mi programa hoy, el orgullo silencioso de cada signo, lo que calla cuando ya le dolió demasiado, ese es el tema. Y me voy ya rápidamente con los votos. ¡Ah, caray! A ver. ¡Ay, Dios mío, santo! Ay, bueno, voy poniéndole lo que quiere esto reaccionar. Le voy poniendo el voto de mi Carlita para todos los signos. En lo que esto quiere reaccionar. Justo se le ocurrió reiniciarse en este momento. Pues usted cree, lo público querido. Ay, no, bueno. A ver, tenga un poquito de paciencia. Y ahorita vamos a ver qué onda. Pero si quiere marcarme a la cabina, es el 81-53-95-5. Le vamos adelantando los votos. Si me quiere marcar a cabina, con todo gusto. Porque sí, justo se me reinició en este momento. Allí vamos a ver a quién tenemos. Hola, buen día. Bueno. ¿No? Hola, buen día.
1: Hola, buen día, Miss Lali.
0: Hola, ¿por quién votas?
1: Por Piscis.
0: Piscis. ¿Nada más Piscis?
1: Todos los
0: eso, ya medio te coercioné. Eso, que tengas un bendecido día. Parece que esta cosa ya quiso ay, ¿qué estoy haciendo? Ya quiso funcionar. A ver, acá vamos a ver a quién tenemos. Hola, buen día. Hola. Bueno. Hola, buenos días.
2: Hola, Citla, buenos días. Voto por Cáncer, por favor.
0: ¿Cómo no? Que tengas bonito día.
2: Gracias, igualmente.
0: Gracias, cuídate. A ver, entonces, aquí. Sí, usted márqueme, lo que me reacciona a esta cosa, usted márqueme, público querido, ya sabe. Ahí está. La tengo. Hola, buen día.
3: Hola, buenos días, Citla.
0: Hola, ¿por quién votas?
3: Por Aries y por todos los signos.
0: Eso, me encantó. Gracias. Que tengas bonito
3: adiós,
0: día.
3: Que adiós. Tengas un buen inicio de semana. Adiós.
0: Tú también. Mucho éxito. Bueno, pues ya aquí le fueron adelantando y con el voto de mi Carlita ya van bien avanzados. Ahora sí ya está funcionando el WhatsApp. Me voy a ir con los mensajes que tengo. Con, déjame ver. Ay, Dios mío, santo. A ver. A ver acá. Déjame ver. Sí. Sí, quién sabe qué tiene esto. Aquí está, ya quiso reaccionar. Ay, qué bueno. Entonces, acá dice. No sé si gané, me pueden confirmar. Pues ya ni supe yo qué ganaste, mi colachón. Pero ya estamos en los horóscopos y no tengo ahorita ningún regalo. Acá en la trabajación para Sagitario, por favor, bonito día. ¿Cómo no? Le ponemos tu voto a Sagitario y que tengas estrella, muy bonito día. A ver, acá ¿A quién tenemos? Vámonos rapidito. Dante, hola.
4: Mi voto es para todos los signos. Excelente inicio de semana. Todos somos sensación.
0: Gracias, también para ti. Excelente inicio de semana. Aquí ya le puse tu voto. Vámonos con... ¿A quién tenemos acá? A ver, hola.
5: Buenos días, Citlali.
0: Buenos días.
5: Y yo voto por Cáncer y un voto para todos los
0: signos. ¿Cómo no? Con todo gusto. Aquí le ando poniendo ya este voto. Ya casi vamos a concluir, aunque tengo un montón de mensajes pendientes, hasta donde se pueda. Hola.
6: Citlali, buenos días.
0: Buenos días.
6: Para Sagitario, que Dios te bendiga.
0: Igualmente. Que te recuperes pronto. Que te recuperes muy pronto, colachón. Acá, ¿quién tenemos? Rapidito. Hola.
7: Hola, buenos días, Citlali. ¿Me puedes dar la suerte del orgullo de Géminis y Cáncer? Muchas gracias, bendiciones.
0: También para ti, bendiciones, mi chula. A ver, acá, ¿quién tenemos? Hola, buen día. Dijo Cáncer, ¿va? ¿Quién sabe qué hizo? ¿Le tapó la bocina o tenía la ventana del auto abierta o algo? Se ve bien lejos. Acá, ¿quién tenemos? Hola, buen día.
8: Buenos días, mi voto es para Cáncer, por favor.
0: Sí, los Cáncer fueron bastante egoístas, ¿eh? Le va ganando a todos los signos el signo de Cáncer. Acá, ¿a quién tenemos? Hola, buen día.
9: A ver, Citlali, buenos días.
0: Buenos días.
9: Sensación. Regálame una canción de Madonna, Beautiful Stranger.
0: Muy buena esa rola, ¿eh?
9: Voto por Capricornio y todos los demás.
0: Capricornio y todos los signos, sale, vale. Muchísimas gracias por pasarse a votar. Yo creo que ya me voy con un último audio y ya entramos de lleno con el tema, ¿va? Sí, no, tengo un montón de.
10: Hola, Cicla.
0: Hola. Acuérdense no marcarme acá porque esto es una compu. No es un celular, no puedo recibir llamadas.
10: Hola, Citla, excelente lunes. Yo pido por Virgo.
0: Virgo nada más. Ok, entonces me tengo que ir con otro audio. A ver. Dice Rubí, yo voto por Sagitario, bendecido día. Durruti, auxilio, por favor, y está marca y marca. Aguántate tantito. Aquí está. Ya le puse tu voto, ¿eh? Y no me marquen acá porque acuérdense que no entra como llamada. Es puro audio, puro mensaje de voz o por escrito.
11: Buenos días.
0: Buenos días.
11: Voto por todos los signos.
0: Eso. Y ya con tu voto ya la armamos. Y ya tengo ganadores. Bueno. Por increíble que a usted le parezca, bueno, no le va a parecer increíble porque escuchó que los Cáncer votaron el voto egoísta y fue el que iba ganando definitivamente. Entonces, Cáncer tiene 11 votos, Cáncer. 11 votos es con el que voy a arrancar en este momento. Entonces, el tema, el orgullo silencioso de cada signo, lo que calla cuando ya le dolió demasiado. Cáncer, el nivel de orgullo silencioso de Cáncer es 82%. Se aleja sin decir que le duele. Oye, 82% es un buen. ¡Qué barbaridad! Cáncer, el orgullo silencioso de Cáncer nace cuando deja de insistir en que lo traten con cuidado. Antes decía, ay, eso me lastimó. No fue lo que quise decir. Me hizo sentir mal. Esperando que alguien midiera sus palabras la próxima vez. Pero si la misma persona vuelve a tocar la misma herida y luego se esconde detrás de, no era para tanto, Cáncer aprende. Ya no pide ternura donde tuvo que explicar demasiadas veces lo básico. Su orgullo no es dejar de amar, es dejar de poner el corazón en una mesa donde siempre alguien lo empujaba al borde y después fingía que no vio caer nada. ¡Ándele, pues! Ya a partir de este momento, puro retroalimentación, familia. Cuénteme qué le parece lo que le estoy dando en el día de hoy. Eso fue Cáncer. Obviamente, el segundo ganador es Sagitario. Tuvo 10 votos. Y me voy a ir contigo, mi Sagitario, para contarte tu nivel de orgullo. ¡Ay, mi Sagitario! Bueno, pues tengo que decirte y contarte. A ver. ¡Ah, caray! ¡Ah, qué tal! El nivel de orgullo silencioso de Sagitario es el 88%. Sigue riendo como si nunca hubieras existido. El orgullo silencioso de Sagitario nace cuando siente que su alegría empezó a ser usada como si no le doliera nada, como si por reír, salir, contestar con humor o seguir adelante no registrara lo que le hicieron. Muchas personas se confían con Sagitario porque parece que todo se le pasa, pero no todo se le pasa. Algunas cosas solo dejan de merecer explicación. Entonces se aleja sin dramatizar. Ya no propone, ya no insiste, ya no vuelve con la misma energía. Su orgullo no dice, mírame irme, dice, no voy a quedarme en un lugar donde mi forma de seguir vivo fue confundido con falta de memoria. ¡Ay, esto está bien intenso! Bueno, ya comencé a decirles el orgullo silencioso de cada signo, el porcentaje de orgullo que tiene cada uno de los signos. Ya no necesitas votar, ahora lo que quiero es la retroalimentación. Cuéntame qué te parece esto que estamos tocando en el día de hoy. Una notita de voz. 22-81-614-955. Ya no hay votaciones, ya arranqué con el tema. Solo nos vamos a ir con pura retroalimentación. Vámonos ahora con los próximos signos y estamos de vuelta.
12: Sagitario.
0: Estarás alegre, lleno de energía, vitalidad, con ganas de explorar lo desconocido. Gustarás de expresar hoy tus gustos y talentos de una manera muy original. Lograrás sembrar una sonrisa en la cara de aquellos que andan sumergidos en la preocupación. 14, 6 y 25.
13: Capricornio.
0: Las estrellas te guían a enfrentarte a la verdad. Aquello que has estado imaginando no tiene relación alguna con la realidad. Ponle punto final a una situación que sigue repitiéndose en tu vida, que no te hace nada bien. No sigas prolongando aquello que te afecta en lo material y emocional. 15, 20 y 3.
13: Acuario.
0: Es tu momento de brillar como una estrella en el firmamento. La buena suerte está de tu parte, no te abandona. Pones punto final a una situación tensa y desagradable. Ahora te independizas física y emocionalmente de alguien que te afectaba. Los días de quejas y llantos se acabaron. 34, 46 y 16.
13: Piscis.
0: Conocerás a alguien que te servirá de puente para lograr o realizar un sueño imposible. Toda unión afectiva y de negocios está bien aspectada. Experimentarás ahora cambios y transformaciones en el mundo de las amistades, en tu vida social. La palabra amistad significará mucho para ti. 13, 19 y 30.

0: Mensaje del arzobispo Jorge Carlos Patrón Wong.
1: Vivimos tiempos en los que muchas personas sienten incertidumbre, miedo o desánimo. Sin embargo, el cristiano, quien sigue y cree en Jesús, sabe que la última palabra la tiene Dios. Y Dios es amor, es misericordia, es vida. Dios no abandona a sus hijos. Él transforma las lágrimas en alegría, el cansancio en fortaleza y la oscuridad en luz. Con María, todos discípulos misioneros de Jesucristo, Dios te bendice.
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0: bueno, ahora me voy a ir con signos que tuvieron 8 votos. El primero de este tema es Géminis, a quienes ya les dije, acuérdense de mandarme la retroalimentación, ¿qué les parece? ¿Se identifican? ¿Se sintieron bien? ¿Se sintieron mal? Voy entonces con Géminis. Fíjate que tiene el nivel de orgullo silencioso de Géminis tiene un 76%. Se ríe, cambia de tema y en silencio te saca de su mundo. El orgullo silencioso de Géminis aparece cuando deja de explicar su versión, y eso es grave, porque Géminis casi siempre intenta ponerle palabras a todo, lo que pasó, lo que sintió, lo que quiso decir, lo que el otro entendió mal. Pero cuando nota que cada explicación termina siendo usada en su contra, algo cambia. Sigue hablando, sí, pero ya no abre lo importante. Se vuelve ligero, superficial, cerrado en lo real. Su orgullo no es ignorarte, es dejar de darte acceso a su cabeza. Porque entendió que hay personas que no escuchan para entender, escuchan para encontrar por dónde torcerte. ¡Ándele pues! Otro que tuvo 8 fue Virgo. Me voy contigo, mi querido Virgo, y te voy a contar tu nivel de orgullo silencioso, 84%, deja de intentar entenderte. El orgullo silencioso de Virgo empieza el día en que deja de arreglar lo que no rompió. Antes corregía, ayudaba, explicaba, sostenía detalles que nadie veía, hacía que todo funcionara, y luego escuchaba a otros decir que no era para tanto. Pero hay un cansancio muy específico, el de ser necesario para resolver, y demasiado incómodo cuando pides reciprocidad. Entonces Virgo se aparta, no anuncia su cansancio, lo administra, ya no se adelanta, ya no rescata, ya no cubre huecos ajenos. Su orgullo no dice, miren, me dice, si no viste todo lo que hacía por ti, ahora vas a sentir lo que pesa, que deje de hacerlo. ¡Ándele, mi Virgo orgulloso, eh! Y ya, de aquí en adelante todos los demás signos tuvieron 7 votos. ¿Sale? Entonces me voy a ir con el signo de Aries. Ya de aquí en orden progresivo, ¿sale? Entonces, mi querido Aries, tu nivel de orgullo silencioso es 83%. Lo disfraza de fuerza, pero en el fondo es miedo volver a caer. El orgullo silencioso de Aries aparece cuando se da cuenta de que estuvo peleando demasiado por alguien que no iba a cambiar. Antes discutía, explicaba, respondía al momento, defendía a lo que sentía como si todavía hubiera algo que salvar. Pero llega un día en que Aries mira la conversación y entiende que ya no está defendiendo su verdad. Está entregando energía a quien solo quiere verlo reaccionar. Ahí baja el volumen. No porque no le importe, sino porque entendió que seguir peleando también era una forma de quedarse atrapado. Su orgullo no dice gané. Dice, ya no me vas a sacar de mí para sentir que tienes poder. Muy fuerte. Voy ahora con el signo de Tauro. Y mi querido Tauro, tu nivel de orgullo silencioso es 91%. No levanta la voz, pero levanta muros que nadie cruza dos veces. El orgullo silencioso de Tauro no llega cuando se enoja. Llega cuando deja de hacer espacio. Antes acomodaba horarios, favores, planes, silencios, disculpas. Dejaba pasar cosas, porque creía que cuidar un vínculo también era tener paciencia. Pero un día nota que la paciencia se volvió costumbre para los demás, pero desgaste para él. Entonces empieza a cerrar de a poquito. Ya no cuenta todo, ya no invita igual, ya no sostiene, ¿no? Lo que antes sostenía sin que se lo pidieran. Su orgullo no necesita castigar. Simplemente deja de ofrecer casa emocional a quien entraba, descansaba y salía dejando todo más pesado. Muy requete bueno. Entonces, bueno, de esta info ya le dimos a Aries, Tauro, Géminis, Cáncer, Virgo y Sagitario. Quiero tu retroalimentación. Escríbeme en el 2281614955 que te está apareciendo a ti, que ya pasaste por acá, ¿sale? Vámonos a los signos, estamos de vuelta.
1: Aries.
0: Separa tiempo para meditar, para ponerte en contacto con tu yo interior y cede ante aquello que por el momento no puedes cambiar. No te desesperes, no permitas que el orgullo te lleve a situaciones embarazosas que luego lamentarías. Enfréntate valientemente a la realidad, te darás cuenta que no hay nada que temer. 1, 44 y 3.
1: Tauro.
0: Tu nube de problemas desaparece, vuelves a ver el azul del cielo. Aprovecha estos momentos de luz para meditar en las cosas que realmente te brinden paz, satisfacción y amor a tu vida. Has luchado mucho por otros y ahora te toca luchar por ti, alcanzar tu grado de felicidad y paz. 19, 31 y 24.
1: Géminis.
0: Sigue adelante con tus proyectos, sé más práctico en cuanto al dinero, no vivas complaciendo a todo aquel que te pide o terminarás perdiendo más de lo que imaginas. La seguridad económica que tanto deseas la tendrás cuando decidas trabajar en aquello que realmente te gusta y te brinde satisfacción. 32 y 7.
2: Cáncer.
0: Continúa poniendo en práctica lo que en el pasado te dio excelentes resultados. Ábrete a nuevas ideas para mejorar tu calidad de vida. No te ahogues en un vaso de agua. Mantén una actitud positiva ante cualquier problema y le restarás años a tu vida. Hazte el firme propósito de mantenerte una actitud positiva y de ganarle la batalla al tiempo. 17, 39 y 21.

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2: Grados en la capital y ya nos vamos. Me voy con la retroalimentación a ver qué opina nuestro público, quienes ya pasaron por el tema. Fueron los signos de Aries, Tauro, Géminis, Cáncer, Virgo y Sagitario.
3: Cantamos, nos vamos, así es Itral, así somos los Sagitarios. Simplemente nos levantamos, nos vamos, no decimos adiós, bye, nada, así es.
2: muy bien, te agradezco muchísimo. Hola Citla, soy Virgo, muy cierto, completamente de acuerdo, soy Yasmín. Saludos mi Jazz, bendiciones. Hola Citla hermosa, estoy en la semana de mi cumple, soy del 22. ¿Puedes saber cómo es el orgullo de Leo? Híjole, mi colachón, ya te va a tocar mañana. Mañana voy a hacer que votación, para que por ejemplo Piscis no le toque ser el mero último, ¿no? Por ejemplo, Leo pueda tener allí chance de ser el primero, etcétera. No, mañana vamos a tener votación. Ahora solamente me dio tiempo de darle a la mitad del horóscopo. ¿Aquí a quién tenemos?
4: Gracias. Gracias, sí, Clali, soy orgullosa de mi signo, soy Virgo. Sí, muy bonito, gracias, gracias.
2: A ti, muchas gracias por pasar acá y comentarme qué les parece. El último me voy.
5: Sí, Clali, Cáncer es igual, todo lo que dijiste, soy igualita, igualita.
2: Me encanta, qué bueno que puedan verse reflejados en la info que les comparto todos los días. Muchísimas gracias a todos, ya me voy. Y lo hacemos, me despido con la afirmación positiva del día de hoy, 17 de agosto. Libero la necesidad de culparme y de culpar a los demás. Sígueme en mis redes, Citlali García Radio en Facebook e Instagram, y en mi canal de YouTube, Citlali García Ayala. Cuídense mucho, pórtense muy bien, y si Dios quiere, ya se la saben, mañana en puntito de las 9, por aquí caemos. Besito, chao.

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3: La Secretaría Anticorrupción y Buen Gobierno sancionó a 41 servidores públicos con inhabilitaciones que alcanzan los 10 años y multas económicas por hasta 22 millones de pesos. Entre ellos hay un veracruzano. La dependencia inhabilitó por 10 años y sanción económica de 450 mil pesos a Cristian S., de la zona de distribución Coatzacoalcos, Veracruz, quien en 2020, durante el desempeño de sus funciones, ingirió bebidas alcohólicas y condujo a exceso de velocidad un vehículo oficial. Respalda Congreso de Veracruz trabajo coordinado entre el ORFIS y la Auditoría Superior de la Federación para fortalecer la rendición de cuentas. Así lo comentó el diputado presidente de la JUCOPO, Esteban Bautista Hernández.
4: El mensaje ha sido muy claro. La rendición de cuentas claras es algo fundamental. La sociedad espera resultados contundentes, transparentes.
3: Integrantes de la Alianza Mexicana de Organización de Transportistas, AMOTAC, anunciaron que esta semana definirán si realizan una manifestación pacífica que podría convertirse en un paro carretero en diferentes puntos del estado. Pedro Romero Hernández, delegado de AMOTAC en la zona centro, informó que el sector sostendrá reuniones con autoridades estatales entre este lunes y miércoles, por lo que la realización de la protesta dependerá de las respuestas que reciban a sus planteamientos.
5: Pues ahora sí son en general, ¿no? Pues es realmente contra la Guardia Nacional, Policía Estatal, Tránsito Municipal, Transporte Público, que hasta ahorita pues realmente no nos han dado respuesta.
3: Envía tus denuncias ciudadanas a nuestro WhatsApp 2281-400-600. Soy Karina Arriaga.
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0: parado de cumpleaños de 1986 a cargo de Kid. Es lo que escuchas en los oldies para iniciar estas dos horas de la música que cuenta tu pasado. El WhatsApp no para de sonar. Estoy de regreso. ¡Qué bonito! Gracias. Yo también te extrañé muchísimo. Me encanta estar contigo de vuelta en los oldies. La música que cuenta tu pasado de aquí hasta las 2 de la tarde contigo. Yo soy Joyce Marrero. Y mira, recargué muchísima energía, así que tenemos chisme pendiente. Tenemos mucho que platicar de aquí hasta las 2 de la tarde en los oldies y también en los hits.
1: This is a trial version of Breakaway One.
0: Vamos a poner al tanto con toda la información que tengo para ti. Ya sabes que conmigo la buena música no para y por eso nos vamos a ir a viajar hasta 1988. Ajá. De la mano de los increíbles Pet Shop Boys, Domino Dancing, es lo que escuchas en el soundtrack de tu vida. Tenemos chisme atrasado, mis Joycers, así que conéctate conmigo a través del WhatsApp, el 2281-614-955. ¡Súbele! Que estoy feliz de estar de vuelta.

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18: 10 con 26 de la mañana. Continúo contigo. La buena música no para, la buena energía también. Y el viaje al pasado, menos. Ese no se termina. Saludos para Victoria. Tu canción de Depeche Mode va a sonar en un ratito más. Saludos también para la hermosa Eliud, para Edith Preciosa. Les prometo que sus canciones van a sonar hoy y los van a hacer regresar al pasado. Súbele que está Thalía contigo. Nos hace viajar hasta 1990. Un pacto entre los dos.
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1: Ya la media, qué bonito estar con ustedes. No saben qué energía, qué bárbaro. Que todo lo bonito que me deseas se te multiplique. Regrese a ti multiplicado. Les mando un abrazo muy fuerte, apapachador, estrujador de verano. De verano iniciando en Sensación 95.5. Les mando un abrazo muy fuerte. Abner, ¿cómo andamos? Cuéntame, por favor. ¿Cómo te fue esta semana que no anduve por acá? ¿Tienes algún chismecito? Cuéntamelo, por favor. Saludos también para acá, para Rubén, que anda en sintonía de Sensación, hasta Ciudad de México. ¿Quién más por aquí? Ah, muy bien. Dice, buenos días, mi Joyce hermosa, Carlita. ¡Mua! Que tengas un increíble día. Cruz de Navajas de Mecano va con muchos abrazos para ti. Dedicadísima con todo el cariño para ustedes sus canciones, ¿ok? Yo las voy ordenando para que salgan así, justo como van llegando, pero bueno, yo hago todo lo posible porque tus canciones lleguen hasta tu corazón. Buenos días, Joyce, bienvenido de regreso. Si me puedes poner la de Timbiriche, Besos de Ceniza, por favor. Claro que sí, saludos hasta Monterrey. ¡Mua! Terminación 0570. Hasta Monterrey, te mando un abrazo bien fuerte. Mira, la energía viaja. A mí me encanta saber siempre desde dónde, desde qué parte del mundo conectas conmigo. Así que comunícate a través del 2281-614-955. A través de la aplicación, también la puedes descargar para Google. En Google la puedes descargar para Android y iPhone. Sensación 95.5, así me llevas contigo lo más cerquita de tu corazón y llego hasta tus oídos. Gracias por hacer esto posible, ¿ok? Y llega contigo hasta... Nos hace viajar hasta 1990, Personal Jesus de Depeche Mode. Súbele, súbele energía, que este lunes la buena música no para y además los oldies. Este es el soundtrack de tu vida, yo soy Joyce Marrero. Comunícate conmigo y disfruta de tu música.
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0: A esto nos referimos exactamente cuando se trata de subir la energía. 1990, lo que acabas de escuchar, Personal Jesus, pero ahora es momento de irnos con Music Factory, Gonna Make You Sweet. Ya sabes, tus saludos a través del WhatsApp de Sensación, aquí los respondo.

10:38. Espero que ya esa energía de lunes vaya creciendo y aumentando. Y que contagie a todos los tuyos y a todo lo que hagas. Y que lo bonito llegue hasta ti, se quede contigo y tú lo hagas propio. Eso es lo más bonito, ¿ok? La siguiente canción es de Luis Miguel, porque Luis Miguel no puede faltar en una buena playlist de los oldies. ¿Estás de acuerdo? Amor, amor, amor. Esa canción de Luis Miguel se grabó en el año 2001 para el álbum Mis Romances, pero en realidad esa canción no es del año 2001, no señor, viene de los años 40. Esa canción fue compuesta por Gabriel Ruiz Galindo y por Ricardo López Méndez. Originalmente circulaba solamente con el título de Amor, pero después llegó por ahí de... pues 1944, una versión en inglés, todavía, o sea, todavía más curioso, ¿no? Todavía más atrás, porque More and More Amor era como se llamaba esta versión de Bing Crosby. Se grabó esta versión en inglés, pero décadas después llegó Julio Iglesias y dijo, esta tiene que ser mía. La remasterizó, le acomodó y dijo, se va en español. Grabó la versión justamente en español que conocemos como Amor, Amor, Amor. Y esta se lanzó en 1982, pero obviamente Luis Miguel, con ese ojo creativo, con esa personalidad tan bonita además y con ese talento que dice, yo esta canción la voy a hacer mía y la voy a popularizar, pues sí, llegó y tomó precisamente esa tradición y la llevó al álbum Mis Romances casi 20 años después. Y la verdad es que fue una total locura, un éxito que en el 2001 sonaba en todos lados y obviamente la revivimos aquí en los oldies porque este es el soundtrack de tu vida. ¿A qué te recuerda esta rola? Amor, amor, amor. Yo soy Joyce Marrero y él es Luis Miguel.

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13: Diez con 47.

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Lady Hear Me Tonight del año 2000 es lo que acabas de escuchar a cargo de Mojo. Y el WhatsApp de sensación no para, el WhatsApp explotó. Los quiero muchísimo, gracias por ese recibimiento tan bello, tan bonito. Yo no me voy a ningún lado, la buena música aquí continúa. Y yo soy tu compañía hasta las 2 de la tarde, Joyce Marrero contigo. Saludos, saludos para hasta Tuxtepec, Oaxaca. Gracias Lucy por acá que está en sintonía de sensación. Saludos, dice Lupita. Ya tenía un buen de no escucharte. Oh, ya sé. Hola, buenos días. Qué gusto escucharte a esta hora. ¿Me podrías poner canciones lejanas de Eros Ramazzotti? ¡Muah! Con muchísimo gusto va a sonar para ti. Además de que vienen sorpresas, ¿eh? Ustedes saben que en sensación, para todos los Joycers, para todos los Sensalovers, nunca faltan las sorpresas. Y bueno, ya les voy a decir de qué se trata. Saludos, dice por acá. Un saludo desde Pomoca, Nacajuca, Tabasco, de tu servidor Sergio Castro. ¡Muah! Sergio, que tengas un increíble inicio de semana. Gracias por ese regreso de vacaciones. Acá andamos ya y no me voy, ¿eh? Ay, Joyce Marrero para rato. Saludos, dice, felices que estés de regreso de tus vacaciones. Un saludo desde... ¡Oh, la, la! Estoy leyendo el mismo. Te mando un abrazotote, sí, doble, doble, porque así, así es el cariño que viaja hasta la frecuencia de sensación, hasta donde tú estés. Saludos, Noé, dice, por su cumpleaños. ¿Quién? A ver, Joyce, regreso, feliz regreso de tus vacaciones. Regálame Beautiful Streamer de Madonna. Fue su cumpleaños y me gustaría esa canción, si no es molestia. ¡Claro que no, Noé! Siempre es un placer ponerte tus canciones. Saludos por acá. ¿Para quién más? Para Beto, dice, una rola de The Doors. ¡Claro que sí! Con muchísimo gusto. Y porque siempre premiamos tu preferencia y porque premiamos siempre tener boletos para los mejores conciertos y para los mejores eventos. Y porque tu clave 955 te puede llevar muy lejos. En punto de las 11 de la mañana, yo te voy a estar poniendo pedacitos, pedacitos de las rolas de Sin Bandera. Sin Bandera se presenta en Jalapa y yo quiero que tú vayas, que estés por allá con nosotros electrificándonos todos juntos en el escenario para disfrutar de las canciones, de los grandes éxitos de Sin Bandera. Así que en punto de las 11 tienes que estar bien pendiente de la programación de los oldies de 11 a 12 con tu clave 955 y que escuches muy bien los pedacitos de las tres canciones que te voy a poner a lo largo de la hora, ¿ok? Muy, muy pendiente porque te puedes llevar tu boleto completamente de regalo para que te vayas a disfrutar de Sin Bandera en Jalapa. Él es Robbie Williams, viajando hasta el año 2000, Rock DJ. 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
1: La presidenta Claudia Sheinbaum señaló que faltan menos de 15 días para presentar su informe con motivo del segundo año de gobierno.
2: Ya 17 de agosto, ya faltan menos de 15 días para el informe del segundo año de gobierno.
1: El Servicio de Administración Tributaria redujo los tiempos de respuesta en las solicitudes de devolución de impuestos, aunque el trámite se mantiene como la principal causa de intervención legal de la Procuraduría de la Defensa del Contribuyente en Veracruz. El delegado estatal de la dependencia, Héctor Hugo Hernández Espinosa, informó que durante la jornada de declaraciones anuales se registraron 1.200 asesorías.
3: Sí se mejoró la práctica de la autoridad de no devolver en tiempo y hoy en día incluso lo vemos reflejado en un menor número de quejas que tenemos en la delegación.
1: Conductores de transporte de carga en México enfrentan extorsiones de hasta 80,000 pesos en retenes instalados por corporaciones de seguridad sin facultades de tránsito. Aunque el robo a transportistas disminuyó 10% a nivel nacional, esta modalidad de cobro en carreteras registra un incremento. El presidente de la Asociación Nacional de Transportistas ANTAC, Daniel Esteves Gamboa, reportó que los agentes detienen los camiones bajo la premisa de inspeccionar documentos.
4: Pueden intervenir siempre y cuando lleven algún mandato de algún juez derivado de alguna investigación y que digan, ese vehículo, aquí lo traigo en ese documento, ¿cómo lo pueden detener?
1: La Iglesia Católica llama a no creer en rumores sobre el fin del mundo tras los recientes sismos. Aurelio Mojica Limón, vocero de la diócesis de Veracruz, pidió evitar mensajes fatalistas.
5: Yo creo que eso ya nuestro Señor Jesucristo nos los ha dicho, nadie sabe ni el día ni la hora.
1: 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Soy Karina Arriaga.
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6: Hola Joyce, qué bueno que ya regresaste. Please, la canción de Barbie Girls, la de Aqua. Soy Edith. Me da gusto escucharte de nuevo. Gracias.
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0: Well, Bobby, we're just getting started.
1: Oh, I love you, Ken.
2: Once con once, pide tus deseos, pide tu gran deseo. Estás en los Oldies del 955 y esta es la primera canción de Sin Bandera. Yo sé que sabes qué canción es. No me vas a defraudar, ¿verdad? Yo sé que sabes.
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2: Bueno, pues anótalo en lo más profundo de tu corazón porque esta es la primera canción. Yo sé que te quieres ir a disfrutar de Sin Bandera este 22 de agosto, Escenas Tour. Así es, Escenas Tour llega a Jalapa y la verdad es que va a estar extremadamente padre este concierto. Tengo boletos para ti,

sabes cómo ganártelos, tu clave 955 y tres sencillas pistas. Si estás pendiente de sensación, yo sé que te la sabes. Saludos a través del WhatsApp, abrazos fuertes, fuertes hasta Houston. Para Malena Preciosa, que me manda por acá un video espectacular. Lo quiero compartir en redes sociales, Malena, ¿me dejas? Te mando un abrazo fuerte. Dice, felicitaciones para el médico Bernardo Emanuel Guevara Mata, de parte de sus pacientes Rocket y Delta, en su veterinaria de Toven. Abrazo muy fuerte. ¡Mua! Hasta Icazo. Ok, para María Elena también, un abrazo muy fuerte, saludos y gracias al médico, que siempre va a ser algo hermoso ser veterinario, ¿sí o no? Abrazos fuerte y la mejor de las energías, 11:11, claro, horas espejo, ¿ya pidieron sus deseos? ¡Se les acaba el tiempo! Saludos, me piden por acá una canción de Luis Miguel, ah, muy bien, claro. Ay, es que Luis Miguel sí queda perfecto siempre en los oldies, ¿a poco no? Pero ya comenzaron sus complacencias musicales y yo no me quiero quedar... No me quiero quedar con las ganas de escucharlos a todos ustedes con su música, la música favorita de cada uno de los radioescuchas, de los Ensalovers, de los Joycers que se están conectando. Depeche Mode, Enjoy the Silence, 1990. Nos vamos con las complacencias musicales y no olvides tu clave 955.

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3: Once veintitrés.

0: ¿Te la sabes? Cántala, anótala. Yo sé que sabes qué canción es esta segunda parte de la dinámica del día de hoy para que te vayas a disfrutar. Sí, claro que sí, Kar, para que te vayas a disfrutar de Sin Bandera, que llega a Jalapa en su Escenas Tour. Este 22 de agosto va a ser un concierto espectacular y esta es la segunda de las tres pistas, nada más una más. Y en cuanto aparezca la tercera pista, ahí bloqueamos las líneas telefónicas y me tienes que marcar, ¿ok? Solamente te falta una pista más y estás del otro lado con tu clave 955, mis Joycers. Esa no se la pueden olvidar nunca, ¿ok? Conectamos juntos tú y yo a través del 2281-614-955. Va a ser llamada, ¿ok? Nada de audios. Saben que me encanta recibir sus voice notes. Pero ahorita simples. Solamente llamadas, ¿ok? Tenemos una nota de audio, vamos a escuchar complacencias musicales.
1: Joyce, buenísimos días, feliz inicio de semana. Otra pasaste tus vacaciones. Bien. ¿Se puede la de YMCA, por favor? Recordemos que todos el mundo somos sensación.
0: ¡Claro que sí, Aldo! ¡Mua! ¡Abrazo! Me la paso increíble, gracias, pero me la paso mejor acá. ¡Súbele, Village People, 1978, YMCA!

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0: 11:33 de la mañana. Saludos para Ramón. Te mando un abrazo muy fuerte, amigo. Mira, a pesar de la distancia, te mando un abrazo apretujador y que la pases increíble. Feliz inicio de semana. Disfruta tu canción.
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0: Mensaje del arzobispo Jorge Carlos Patrón Wong.
1: La Eucaristía es el encuentro más grande que podemos tener con Jesucristo. Él es el alimento que nos fortalece para seguir caminando en el bien, la verdad y la amistad. No dejemos que nada nos aparte del banquete del Señor. En la Eucaristía encontramos la fuerza para amar, servir y perseverar. Jesús Eucaristía ilumina nuestra fe y nos hace crecer en el amor. Todo Jesús por María, toda María para Jesús. Dios te bendice.
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16: Ay, ay, ay. Del año 2004. Yo sé que sabes cuál es esta última canción. Este pedacito de la última señal del día de hoy. Sí te lo sabes, ¿verdad? Pues con esta concluimos las 3 canciones. Con esto tenemos las 3 canciones para que me marques en estos momentos. Línea telefónica bloqueada. Línea telefónica bloqueada, desbloqueada en este momento. 81-53-95-5. Me marcas, me das tu clave 955. La primera llamada que entre me tiene que dar esas 3 canciones que sonaron a lo largo de la última hora, ¿ok? Vamos a ver, terminación 05. Hola, hola, sensación, ¿quién habla?
15: Joana.
16: ¿Cómo?
15: Joana.
16: Joana, buenos días, Joana, ¿estás de suerte? ¿Crees que hoy es tu día de suerte?
15: Sí.
16: Hay que ayudarle a la suerte también. ¿Estuviste pendiente de las tres canciones?
15: Sí, así es.
16: A ver, dime, por favor, ¿cuáles fueron las tres, los tres pedacitos de canciones de Sin Bandera que escuchamos hoy?
15: La primera fue Amor Real.
16: Bien.
15: De 2003.
16: Muy bien.
15: La segunda fue Kilómetro.
16: Muy bien.
15: Perdón, 2002 y 2004.
16: ¿Cuál la última?
15: Te lloro.
16: ¡Sí! ¡Súper sí! Muy bien, muchísimas felicidades. ¡Qué locura! Te vas a ir a disfrutar de Sin Bandera este 22 de agosto, Escenas Tour. Te llevaste tu boleto, preciosa. ¿Cómo te sientes?
15: Estoy emocionadísima.
16: ¡Qué bonito! ¿Eres fan de Sin Bandera?
15: Sí.
16: Ay, pues ahí nos vemos para cantar, corear y bailar y llorar juntas, tal vez. No sé, no sé. Es que las canciones de Sin Bandera son tremendas. Muchas felicidades, preciosa. Mira, claro que sí, que amaneciste con suerte y que además estuviste pendiente de sensación y de tu clave 955. ¿Estás por ahí, preciosa?
15: Sí, aquí estoy.
16: Tu clave 955 nuevamente.
15: Todos somos sensación.
16: Muy bien, perfecto. No me cuelgues porque te vas a llevar tu boleto. Y vamos a escuchar esta canción ya, justo, ¿no? Porque se necesita escuchar. Del año 2004, Sin Bandera, con lo que cerramos el día de hoy. Bueno, esta mañana prácticamente los oldies. Todavía tengo más complacencias musicales. No le cambies.

Rodrigo Rodríguez, te mando un abrazo muy fuerte. Los oldies ya se terminaron estas dos horas. La primera hora, programación musical de la música que cuenta tu pasado. La segunda, tus complacencias musicales. Psicólogo Juan Carlos, un abrazo fuerte. Mañana recibo sus mensajitos desde muy temprano. Todavía no me voy, me quedo contigo en los hits de Sensación. Ya sabes, Luis Marrero contigo hasta las 2 de la tarde. Y obviamente en Sensación los regalos no paran, las sorpresas tampoco. Y ya se nos fue el primer boleto de Sin Bandera. Mañana, espera la dinámica de mañana. Pero tengo boletos para que te vayas al cine, ¿ok? Plaza Museo, válido todo el mes de agosto. Así que bien pendiente con tu clave 955 y no te separes de la programación de Sensación 95.5. Yo soy Joyce Marrero. Mis Joycers, se acaban los oldies, pero me quedo contigo. No le cambies y súbele. Magneto, vuela, vuela del año 92. Cuando

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1: Más de un millón de maestros participarán el 24 y el 25 de agosto en una consulta sobre el uso de dispositivos digitales en las escuelas durante el Consejo Técnico Intensivo. Así lo anunció el titular de la SEP, Mario Delgado.
2: Una semana antes de clases para preparar el siguiente ciclo escolar. Nos ha instruido la presidenta que todos los maestros y maestras opinen sobre la presencia de dispositivos digitales en las escuelas.
1: Yasmín Copete Zapot, dirigente de la Unidad Cañera Democrática, exigió al gobierno federal intervenir ante el posible cierre del Ingenio San Pedro en Ciudad Lerdo y cuestionó que se hable de quiebra, mientras existen señalamientos sobre inversiones recientes del empresario.
3: Le corresponde atender a la federación, porque la caña es de competencia federal. Es el único producto del campo que tiene una ley, la ley de la agroindustria.
1: La propina no puede ser incluida de manera obligatoria en la cuenta de los restaurantes. Abigail Guzmán Hernández, presidenta estatal de Canirac, señaló que esta práctica está prohibida por la ley.
4: Esta forma de tratar a los comensales, que también eso ayuda para que lleven ellos un extra a sus familias. Bueno, casi siempre va entre mínimo 10 y bueno, ya hasta 15, 20, y ya depende también la experiencia del comensal.
1: Soy Karina Arriaga y te invito a visitar nuestro portal www.olivanoticias.com.
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tarde. Qué bonito regresar a los hits de Sensación. La música que está sonando en tu radio, que está sonando en todos lados. Y además lo que es tendencia. Te voy a platicar qué está pasando en el mundo alrededor de las redes sociales, de lo que está pasando, mira, en todo, todo lo que te imagines. Bueno, por acá lo vamos a platicar. Y obviamente tengo que hablar contigo qué pasó con Karol G y Bruno Mars este fin de semana. Qué está pasando en el mundo de tus artistas y todo lo demás, ya lo sabes. Yo soy Joyce Marrero, bienvenidos a los hits de Sensación. La música que es tendencia también, porque Bad Bunny suena desde el año 2025 hasta la fecha, este baile inolvidable que se quedó grabado en nuestros corazones. Yo soy Joyce Marrero, súbele, bonita tarde. Conéctate conmigo a través del WhatsApp, ya lo sabes, 2281-614-955. Bienvenidos.

0: 12:18 de la tarde. Lo que acabas de escuchar, Bad Bunny, y ya lo sabes, ese baile inolvidable. Lo escuchas en los hits de Sensación. Y lo prometido es deuda. ¿Qué está pasando? ¿Qué pasó con Karol G y con Bruno Mars? Bueno, pues Karol G convirtió en uno de sus conciertos en Los Ángeles en una noche especialmente inesperada para todos sus fans, porque invitó al escenario nada más y nada menos que a Bruno Mars. Esta chica talentosísima, Karol G, artista colombiana del momento, invitó al cantante Bruno Mars para interpretar juntos la nueva canción que está sonando en Sensación, Risk It All. Esta canción no nada más lo invitó al escenario, que ya para los fans de ambos, pues obviamente es un acontecimiento sumamente inesperado y padrísimo del concierto, sino que también les avisaron a todos que ese encuentro además iba a ser grabado en directo para, pues, el videoclip de esta canción, su colaboración Still, y la verdad es que todo el mundo, pues, enloqueció, y no sé, no nada más es un regalo para, pues, todos los fans que asistieron a este concierto muy inesperado, pero también creo que es una estrategia muy buena, ¿no lo creen? De marketing, de publicidad, porque al final todas las personas que estuvieron ahí, aunque se vean como unas hormiguitas hasta allá atrás, pues van a saber que fueron parte de esto, ¿no? Y lo quieren sentir, lo quieren compartir seguramente, y pues se van a buscar en el video o lo van a compartir para saber que la atmósfera de ese concierto estuvo compartida con todas las personas que estuvieron ahí, ¿no lo creen? Así que bueno, pues ya tienen asegurado al menos algunos fans que asistieron al concierto de que van a compartir ese videoclip de la canción Risk It All. Bueno, su canción Still juntos. Pero lo que escuchas ahora es a Bruno Mars, Risk It All. Lo escuchas en Sensación 95.5 a las 12:19. Súbele.
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0: boletos para que te vayas al cine, ¿ok? Después del corte comercial, empieza a marcarme al 81-53-955 que te puedes llevar tus boletos.
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3: Con 31 de la tarde, lo prometido es deuda, te vas a ir al cine, ¿ok? Te vas a de la mano de Sensación 95.5 y de la mano de Cinépolis Plaza Museo, te vas a disfrutar todo el mes de agosto, el día que tú quieras, en el horario y función que quieras, de lunes a viernes. Y pues bien fácil, con tu clave 955, vamos a ver, línea telefónica, lista, terminación 15, mucha suerte, tu clave 955 te lleva a ganar varias cosas. Hola, hola, ¿quién habla?
4: Diego.
3: Hola, Diego. ¿Cuántos años tienes?
4: 9.
3: 9 años. Muy bien. ¿Qué tal vacaciones? ¿Qué dice el verano?
4: Bien.
3: Bueno, padre. Maravilloso, Diego. ¿Con quién te quieres ir al cine? Cuéntame.
4: Con mi mamá.
3: Con tu mami. ¿Cuál van a ver?
4: Spider-Man.
3: Perfecto. Yo ya me adelanté, ¿eh? Yo creo que ya te lo ganaste. Tu clave 955.
4: Todos somos Sensación.
3: ¡Súper! No me cuelgues y ya después me cuentas cómo está la película de Spider-Man, porque me van a creer que no la he visto. Llévame, Dieguito, ¿no? Invítame. 12:32. No me cuelgues para tomar todos tus datos. Tengo más boletos, así que bien pendiente.
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0: Mensaje del arzobispo Jorge Carlos Patrón Wong.
1: La paz no empieza en los grandes acuerdos internacionales. Comienza en el corazón de cada persona. Por eso hoy podemos preguntarnos, ¿qué puedo hacer para reconciliarme con alguien? ¿Qué palabra de aliento puedo ofrecer? ¿Qué gesto de perdón concreto necesita hoy mi familia? ¿Qué acción de ayuda y solidaridad puedo ofrecer a alguien necesitado? Que Jesucristo, el Príncipe de la Paz, haga de nosotros instrumento de su paz. Todo Jesús por María, toda María para Jesús. Dios te bendice.
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0: 12:46 en los hits de sensación. Mario Girón, tuyo es lo que acabas de escuchar. Y oigan, mis Joycers, yo tengo una pregunta muy importante para ustedes. Para todos los papás, especialmente para los papis que están ahorita mismo conectados en la frecuencia de Sensación 95.5. Sí, más adelante les voy a regalar sus boletos para el cine, se los prometo. Pero oigan, papás, quiero saber si ustedes son de los que cuando juegan o conviven con sus hijos dejan el celular a un lado, o lo dejan lejos, o están pegados al celular. Bueno, te cuento que en Suecia se está impulsando una petición estricta. Quieren prohibir que los papás pues estén usando el teléfono frente a sus hijos, especialmente durante los momentos de convivencia. La razón es sumamente importante y es que hay una preocupación porque se está viviendo justamente esta primera generación de niños que van a crecer recordando a sus papás constantemente frente a la pantalla, comiendo, jugando, platicando o simplemente estando juntos pero con el teléfono en la mano. Y la verdad es que esto duele muchísimo porque la atención que ponemos al teléfono no es para nada una atención que tiene que estar frente a los niños. Los niños no tienen que darse cuenta de que estamos pues o trabajando o haciendo algo, o simplemente nosotros también, claro, tenemos derecho a estar scrolleando y tenemos tiempo pues de estar simplemente viendo nuestras redes sociales, pero no cuando estamos dándole tiempo de calidad a los pequeños. Esto es una discusión que no solamente pues tiene que ver con el tiempo, ¿no? ¿Cuánto tiempo pasan los niños frente a una pantalla? Les estás dando un ejemplo. Si mi papá, mi mamá todo el tiempo está en el celular, bueno, pues también van a crecer pues normalizando esta actividad. Pero ¿cuánto tiempo estamos con nuestros hijos de calidad? Que de verdad estamos jugando con ellos, que los estamos escuchando, que estamos siendo parte de su crecimiento, de su infancia, dando el ejemplo y teniendo este tiempo de calidad. Porque recuérdenlo, algo que siempre me ha marcado y que recuerdo muchísimo que vi en algún post de Instagram precisamente, es que los niños no tienen redes sociales, los niños no salen con sus amigos todavía, los niños no tienen más que a papá y a mamá, o a la abuela, o a la persona que esté responsable de su crianza. Entonces, realmente hay que ponerles toda la atención del mundo. Cuando estés jugando con ellos, cuando estés leyendo con ellos algo, cuando estés haciendo una actividad o haciendo la tarea, dale ese 100%. Y si en algún momento pues tienes 10 minutos, dale los mejores 10 minutos que tengas. Si tienes media, 40 minutos, una hora, dos horas, de verdad, hazle total caso a tus hijos y créeme que eso va a cambiar muchísimo a la larga el autoestima de tus pequeños y también pues la manera en la que ven el mundo y a sus papás. Kendrick Lamar sonando en Sensación 95.5 All The Stars. Yo soy Joyce Marrero y espero que me hagas caso. Papis, mamis, Sensalovers, disfruta de los hits de Sensación.
1: Suena bien.

0: Skrillex sonando en los hits de Sensación para terminar la primera hora de los hits. Ya un minuto y la una de la tarde, y por eso quiero que te vayas con tus boletos para disfrutar del cine. Son boletos dobles y tengo dos dobles, ¿eh? ¿Qué tal? Así Sensación 95.5 te da papachos todo el tiempo, ¿ok? Con tu clave 955, línea telefónica lista, disponible para que tú ganes. Sensación, buena tarde, ¿quién habla?
1: Hola, mi Jay, buenas tardes, todos somos Sensación.
0: Esa energía necesitan los lunes de verano en Sensación. ¿Cómo te llamas?
1: Soy el buen Aldo, mi Jay.
0: Ay, Aldito, ¿cómo andamos? Cuéntamelo.
1: Muy bien, gracias a Dios, con un calor bien duro acá por la zona de Huatusco y toda esta zona.
0: ¡Hola, la! ¿Y te vas a venir para acá a Jalapa a ver tu película en el cine?
1: Obviamente, claro que por supuesto, yo vivo en Jalapa, pero ando chamiendo por acá.
0: ¡Maravilloso! ¡Feliz viaje, feliz retorno! Y cuéntame, por favor, ¿cuál vas a ver?
1: Mira, tengo dos opciones, ver Spider-Man o ver la nueva que acaba de salir, no me acuerdo bien el nombre, pero... Quiero llevar este fin de semana a mi pareja a ver Spider-Man porque a los dos nos gustan.
0: Eso pues, les mando un abrazo muy fuerte. Disfruten mucho, por favor, coman palomitas.
1: Muchísimas gracias, mi Joy. Si se puede, Nueva York de Bad Bunny, te lo agradecería mucho.
0: Oh, muy bien, me gusta. Para cerrar la primera hora, Nueva York de Bad Bunny. Cuéntame, ¿quieres mandar algún saludo?
1: Para todos los escuchas, para mi esposa que está regresando a trabajar y espero que te hayas pasado una excelente vacación. Saludos a tu chaparro hermoso y recordemos que en México todo el mundo, todos somos Sensación.
0: Me encanta, muchísimas gracias. Mira que sí, ¿eh? Qué bárbaro. Ese niño tiene más energía que lo que te imaginas. Muchísimas sí, gracias.
1: Nada más veía tu Instagram y te voy a decir que no nos veía cómo tu niño andaba de arriba, pues así.
0: Es una locura. Muchísimas gracias, Aldo. Te mando un abrazo muy fuerte. Y vámonos con Nueva York de Bad Bunny. ¿Dónde anda esa canción, eh? ¿Dónde andas? Para quienes están en sintonía de Sensación 95.5, todo lo que quieras escuchar ya lo sabes a través del WhatsApp al 81-53-95.5. Yo te pongo tus canciones y las puedes disfrutar, bailar, dedicarlas. Eso es lo más importante. Y oigan, a ver, Nueva York, ¿dónde anda Nueva York de Bad Bunny? ¿Qué pasó ahí? Bueno, ahorita te la busco bien. ¿Sale, vale? Te ganaste tu boleto, justamente. Tengo más boletos para ustedes en todo el día. Bueno, ¿qué pasó acá? No, baile inolvidable, no. Quiero Nueva York. ¿Dónde anda Nueva York? Para que nos llene de esa energía de lunes, de inicio de semana. ¿Qué pasó ahí? Oigan, a través del WhatsApp también tengo saludos. Me dice por acá Rubén, ¿dónde estás? Hola, oh, la. Bueno, Rubén me dice a través del Instagram que están sus alumnos también escuchando. Muy bien, gracias. Les mando un abrazo muy fuerte de parte del profe Fede Villar, Bruno, Eduardo también. Dice para mi room class que andan por ahí en Sensación 95.5 en sintonía. Muchísimas gracias, les mando un abrazo muy fuerte. Vamos a escuchar el video informativo y ahorita regresamos con Nueva York de Bad Bunny. ¿Qué pasó? Les mando un abrazo muy fuerte, disfruta. Ya sabes que hay más sorpresas en Sensación.
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3: Más de 1 millón de maestros participarán el 24 y el 25 de agosto en una consulta sobre el uso de dispositivos digitales en las escuelas durante el Consejo Técnico Intensivo. Así lo anunció el titular de la SEP, Mario Delgado.
4: Una semana antes de clases para preparar el siguiente ciclo escolar. Nos ha instruido la presidenta que todos los maestros y maestras opinen sobre la presencia de dispositivos digitales en las escuelas.
3: Yasmín Copete Zapot, dirigente de la Unidad Cañera Democrática, exigió al gobierno federal intervenir ante el posible cierre del Ingenio San Pedro en Ciudad Lerdo y cuestionó que se hable de quiebra, mientras existen señalamientos sobre inversiones recientes del empresario.
5: Se corresponde atender a la federación, porque la caña es de competencia federal. Es el único producto del campo que tiene una ley, la ley de la agroindustria.
3: La propina no puede ser incluida de manera obligatoria en la cuenta de los restaurantes. Abigail Guzmán Hernández, presidenta estatal de Canirac, señaló que esta práctica está prohibida por la ley.
6: Esta forma de tratar a los comensales, que también eso ayuda para que lleven ellos un extra a sus familias. Bueno, casi siempre va entre mínimo 10 y bueno, ya hasta 15, 20 y ya depende también la experiencia del comensal.
3: Soy Karina Arriaga y te invito a visitar nuestro portal www.olivanoticias.com.
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0: 1:23.

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2: 1:26. Después de esta canción te platico qué está pasando con los Jonas Brothers y por qué desde Camp Rock hasta este momento están sonando desde hace un par de días. Súbele.

Ya la media, 1:30 de la tarde. ¿Y qué te platicaba acerca de los Jonas Brothers? No son los únicos, ¿eh? No son los únicos que son tendencia, justamente porque son nombrados leyendas. ¡Leyendas de Disney! Yo soy Joyce Marrero, contigo hasta las 2 de la tarde. Ya casi se nos termina el chismecito, pero no pasa nada. Ya sabes que la buena música continúa en los hits de sensación. Pero bueno, este domingo 16 de agosto se realizó en California la ceremonia de los Disney Legends Awards, ¿sí? Sí, los Disney también tienen ya una categoría donde se dan premios. Bueno, yo no lo sabía, no sé si tú sí, pero bueno, yo no sabía que existían los Disney Legends Awards. Y es uno de los reconocimientos más importantes que entrega Disney. Esta gala lo hacen en The Ultimate Disney Fan Event. Y pues le dan este premio a los que son considerados leyendas de Disney. ¿Quiénes ya lo han tenido? Bueno, actores como Miley Cyrus y demás. Pero este año fueron reconocidas 11 personas, entre actores, músicos, creadores, ejecutivos también, que han dejado una huella importante para la compañía de Disney. Y bueno, entre los nombres más llamativos de este año está Anne Hathaway, Dwayne La Roca Johnson y los Jonas Brothers. Así como lo escuchas, mis Joycers, Anne Hathaway recibió el reconocimiento, obviamente, por el diario de una princesa, por Mia Thermopolis. ¿Quién no amó esa canción, esa película en el 2001? Y bueno, los Jonas Brothers, obviamente, por Camp Rock, porque fue un boom esa película, otra vez. ¡Oh, la, la! ¿Cuál canción? Estamos hablando de películas. Y bueno, Dwayne Johnson, justamente, aunque su carrera comenzó mucho antes de Disney, obviamente, pero su vínculo con la compañía quedó especialmente marcado por Moana. Moana, qué locura. Y The Game Plan. Y también, pues, otros proyectos más. Pero bueno, en total, con esta nueva generación son 329 personas que han sido reconocidas como Disney Legends desde 1987. Y yo me acabo de enterar. Mira nada más cómo son las cosas. Tal vez inconscientemente sí lo sabía, pero hasta apenas ahorita acabo de hacerlo. Pues ya más consciente, el recuerdo ya más consciente, ¿no? A veces nos pasa así o solamente a mí. Cuéntamelo, por favor. 2281-614-955. David Guetta sonando junto a Bibi Rexha en los hits de sensación. Lo escuchas, Say My Name. Disfruta.

0: Mensaje del arzobispo Jorge Carlos Patrón Wong.
1: Vivimos tiempos en los que muchas personas sienten incertidumbre, miedo o desánimo. Sin embargo, el cristiano, quien sigue y cree en Jesús, sabe que la última palabra la tiene Dios. Y Dios es amor, es misericordia, es vida. Dios no abandona a sus hijos. Él transforma las lágrimas en alegría, el cansancio en fortaleza y la oscuridad en luz. Con María, todos discípulos misioneros de Jesucristo, Dios te bendice.
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0: 1:45, se nos está terminando el tiempo juntos. No me gustan las despedidas. Y mucho menos en este lunes de regreso con ustedes. Pero, oigan, en redes sociales, yo sé que ustedes se acuerdan que durante bastante tiempo estuvo pues bastante ferviente la polémica de Ariana Grande y Cynthia Erivo. ¿Se acuerdan? Que si estaba obsesionada Cynthia con ella, que si eran más que amigas, que qué estaba pasando en su relación, que algo extraño decía la gente que estaba pasando con ellas, porque las veía muy cerquitas y porque de pronto pues Cynthia Erivo parecía con ciertas actitudes en ciertas entrevistas y demás con los fans, que no quería que se le acercaran a Ariana Grande, ¿no? Tenían como un acuerdo ellas dos en donde se protegían y se querían mucho. Y bueno, hubo una distancia que no sabemos si ellas la propiciaron, pero sí se les dejó de ver juntas porque además se lanzó la película, el estreno y ya toda la campaña pues se había terminado. Pero recientemente Ariana Grande y Cynthia Erivo sorprendieron al público otra vez durante la segunda fecha del Eternal Sunshine Tour de Ariana Grande. Esto fue en Londres y interpretaron juntas For Good. Este es uno de los temas de The Wicked, ¿se acuerdan? La película que ambas protagonizaron como Elphaba y Glinda, y se abrazaron muy bonito, se apapacharon y dejaron claro que ellas siguen siendo amigas. Así que ahí lo tienes, Ariana Grande sonando en los hits de Sensación, Dangerous Woman, 1:47.
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0: a cargo de DJ Tiesto con esta canción y con una rola más. Me despido de ustedes de este regreso a la cabina de Sensación 95.5. Me fui de vacaciones, pero ya estoy contigo y me quedo contigo, mira, hasta diciembre. Ya no hay breaks, ¿ok? Te mando un abrazo muy fuerte, la mejor de las energías. Gracias por dejarme acompañarte, por ser mi compañía, tú también, durante estas 4 horas. Nos escuchamos el día de mañana. Tienes una cita conmigo en punto de las 10, ¿ok? Para escuchar los oldies, la música que cuenta tu pasado. Y en redes sociales me puedes encontrar como Joyce Marrero en todos lados. Sígueme y ahí nos seguimos comunicando 24/7. Además, no me voy sin antes recordarte el mantra del día de hoy. No dejes que el éxito se te suba a la cabeza y no dejes que el fracaso te llegue al corazón. Me despido de ustedes de la mano de Latin Mafia. Te estoy correteando. ¿Y dónde andas? ¿Qué ando atrás de ti? Yo soy Joyce Marrero. ¡Mua! Hasta mañana. Disfruta la rola, que pases lindísima tarde. No le cambies. Sensación 95.5 contigo. Mañana tienes una cita de nuevo.
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Se llama Danzetería. Una canción de Madonna, señoras y señores. 2:08 p.m. Bienvenidos sean un lunes de Power Más. Un lunes con toda la actitud. 17 de agosto es la fecha. Mi nombre es Yadi y te acompaño hasta las 6 de la tarde. Con muchísima, muchísima música para ti. Espero que te quedes con nosotros.

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0: Saludos a... Espero que nos siga escuchando. Saludos para el buen cubano que por acá anda queriendo echarse su palomazo, como de que no, por acá, por estos lares. Simón, pa, ya te dije cómo. Ya les dije cómo. Les mando un abrazo a todos. Gracias por estar por acá. El Free Radio ya empieza. En ya. Nada. Ahorita. Listo. ¡Manda tus rolas! ¡Se acabó el DJ Live!
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3: Investigan posible sobredosis en la muerte de la actriz Hayden Panettiere. Robbie Williams compartió un nuevo aspecto de su vida durante un encuentro con el público en Londres, donde habló sobre su salud mental y reveló que recién recibió un diagnóstico de autismo. El cantante británico de 52 años hizo el comentario durante una sesión de preguntas y respuestas organizada por el lanzamiento de la colección Otoño-Invierno de su marca de ropa Hopium. Tengo TDAH y acabo de descubrir que también tengo un poco de autismo, algo que en realidad me encanta porque explica muchísimo, dijo al público. Selena Gómez se enfrenta a una demanda relacionada con Wonderman, la empresa de salud mental que fundó junto a su madre, Mandy Tiffy, y su ex socia, Daniela P.

0: Pearson. Dos compañías que invirtieron en la startup acusan a las tres de haber presentado de manera falsa información sobre la infraestructura, el liderazgo y los recursos de la empresa. Ante las acusaciones, el equipo legal de Selena Gómez ya prepara su respuesta. El abogado aseguró a la revista People que la actriz y cantante rechaza cualquier responsabilidad por un supuesto fraude y adelantó que buscarán que las demandas en su contra sean desestimadas. Hayden Panettiere murió a los 36 años luego de ser encontrada inconsciente en una residencia en Greenville, Carolina del Sur. Aunque las autoridades todavía no han determinado la causa oficial del fallecimiento, grabaciones de los servicios de emergencia mencionan una posible sobredosis y paro cardíaco. La actriz, recordada por sus actuaciones en Triunfos Robados y la saga Scream, fue localizada durante la tarde del domingo 16 de agosto. Una amiga fue quien llamó al número de emergencias para solicitar ayuda. La causa definitiva se conocerá luego de que se practique la autopsia y concluyan los estudios correspondientes. Descanse en paz. 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

0: domingo a las 3 de la tarde, la programación es tuya y tienes espacio libre para pedirnos la canción que tú quieras, porque si la quieres, aquí la tienes. Como siempre, llámanos al 81-53-955, acá estamos detonando tus rolas, o también puedes pedirnosla por WhatsApp. Por acá ya tengo algunos grandes. ¿Qué onda? ¿Qué onda? ¿Qué tal? Buenas.
1: ¿Qué onda, Misak? Excelente tarde.
0: Excelente tarde. Oye, hermano.
1: Onda, vaselina, te quiero tanto.
0: Agarramos fuerte.
1: Gracias, todos somos sensación.
0: Claro
1: que sí. Y si la quieres, aquí la tienes.
0: Abrazotes, mi hermano. Ya tengo tu canción lista, ¿cómo no? ¡Disfrútela!

0: Amor del bueno. Les dije que andaban bien románticos ustedes, ¿eh? Y a mí no me den cuerda. Por favor.
1: Se ha apiado de mí.
0: Gracias por mandar sus saludos. Como siempre, tu canción, Fab, al 2281-614-955. Y hoy le voy a mandar un saludo especial a alguien especial, a alguien acá. A una superestrella, 100%. Y le vamos a dedicar una canción. Una canción muy, muy, muy, muy chula. Le vamos a dedicar una canción sumamente chula. Espero que les guste, porque esta canción realmente mueve bastante. Me pidieron que lo grabara y ya lo estoy grabando para ustedes. Esta canción es una joya dedicada para una superestrella, cómo no. Porque si la quieres, aquí la tienes.

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0: 3 de la tarde con 30 minutitos. Son los Bunkers con Ben aquí. Oye, qué pedazo de rola, la neta. Gracias por pedirle al buen Bruno. Sí fue el Bruno, ¿va? sí fue el Bruno. Hermano, qué pedazo de rola. Tenía mucho que no la escuchaba. De hecho, hola, buenas tardes.
1: Muy buenas tardes, Pochi, ¿cómo estás?
0: Señor Cruz, ¿cómo se encuentra?
1: Aquí con la lluvia de Jalapa, ya sabes.
0: No me digas que anda lloviendo.
1: Ahí por plaza de estar, se soltó un fuertecito.
0: ¡Pah! Yo ni me estoy dando cuenta, ¿verdad? No he visto, pero bueno, con cuidado y precaución siempre, ¿estamos de acuerdo?
1: Afirmativo.
0: ¿Qué te ponemos en este lunes de Power?
1: 2x1 de Tito el Bambino.
0: Tito el Bambino, ¿cuáles quieres?
1: La máquina del tiempo y Flow Natural.
0: Flow Natural, oye, me agrada, aguántame, déjame, ¿cómo están? Flow Natural en la máquina del tiempo. La máquina del tiempo ya la tengo, aquí está. Y Flow Natural también. ¿Pa' qué, no qué? Nada más para escucharlos.
1: Para todos los 300 que andamos aquí trabajando.
0: Eso es todo, mi hermano, ya tengo tus rolas listas. Porque si la quieres,
1: aquí la tienes, gracias.
0: Disfrútala.

0: Ey, por acá nos están mandando otros mensajitos. El buen Carlos nos dijo, para cambiar el ritmo, una cancioncilla conocida para verdaderos gamers. Así me dijo. La verdad es que sí me gustó. La verdad es que sí me gustó. Ya la tengo lista, mi hermano. Disfrútala, porque si la quieres, aquí la tienes.
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341, tus canciones favoritas al 2281-614-955. O en un momento llámanos. ¿Qué pedazo de rol, hermano? Yo no puedo decir nada. ¿Qué joya de canción?

0: Mensaje del arzobispo Jorge Carlos Patrón Wong.
1: La Eucaristía es el encuentro más grande que podemos tener con Jesucristo. Él es el alimento que nos fortalece para seguir caminando en el bien, la verdad y la amistad. No dejemos que nada nos aparte del banquete del Señor. En la Eucaristía encontramos la fuerza para amar, servir y perseverar. Jesús Eucaristía ilumina nuestra fe y nos hace crecer en el amor. 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Dios te bendice.

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0: Rockerona para que la cantes, como de que no. Se trata de aquí, de La Ley. Y nosotros seguimos con más en el Free Radio. Ya nada más 10 minutotes y cerramos el changarro. Entonces, Denso Recios, ¿qué onda? Buenas tardes.
1: ¿Qué onda, Carmelito? Buenas tardes.
0: ¿Cómo estamos, mi hermano?
1: Con un aguacero también por acá, por la zona de Huatusco, bien fea.
0: ¡Ah, su vida! Oye, sí, sí, ya bajé, se ve el cielo negro. Entonces, con mucho cuidado, mi hermanito, con mucho, mucho cuidado.
1: Ya sabes que siempre andamos con cuidado, con la bendición de Dios ante todo.
0: Eso, mero. ¿Qué rola te ponemos para este lunes?
1: ¿Se puede un dos purnoso?
0: Yes.
1: Del padre de todo México y todo el mundo, nada más menos que el famosísimo Chayanne.
0: De mi rey Chayanne, ¿cuál quieres?
1: ¿Bailamos bachata?
0: Uf, ok.
1: Y la otra te la dejo a tu criterio.
0: Carnal, carnal, ¿por qué haces esto, hermano? ¿Por qué lo haces?
1: Sabemos que Chayanne está volviendo a hacerse notar, entonces hay que recordarlo, ya sea un oldie, ya sea algo reciente de él, pero hay que recordarlo, Chayanne, porque es el padre de toda Latinoamérica.
0: Chayanne es atemporal, y va, me voy a poner romanticón con la otra rola para dedicarle, y esta también, ¿va que va?
1: Ya está, tenado para atrás.
0: Abrazotes, mi hermano, y que todo el mundo se entere que si la quieres.
1: Aquí la tienes, un saludo muy especial para mi esposo y recordemos que todo el mundo, todos somos sensación.
0: ¡Saludotes! Nos vamos a poner románticos. Esta trae dedicatoria y la siguiente, iguanas.

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2: Esta es la que lleva dedicatoria.

Huele un ese power, la verdad. Me está gustando, me está encantando. Y finalmente nos despedimos con la última. Mi querida Liu, te mando un abrazote. Nos quieren pedir una última bachata, algo bien, de Romeo Santos. Qué gusto oírnos. Gracias. Con esta despedimos el Free Radio. Ya vi que empezaron romanticones el día de hoy. Yo los dejo.

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3: Muy buena tarde, Oliva Noticias le cumple, le mantenemos informado cada hora y abrimos con esta información. El Congreso de Veracruz está respaldando el trabajo coordinado entre el ORFIS y la Auditoría Superior de la Federación para fortalecer la rendición de cuentas. Los detalles en voz del diputado presidente de la JUCOPO, Esteban Bautista Hernández.
4: Me da mucho gusto participar en estos actos protocolarios, en donde se concentran dos organismos fundamentales que llevan el monitoreo, la auditoría de todos los municipios y los entes que funcionan aquí en el estado de Veracruz.
3: La diputada local Astrid Sánchez Moguel está advirtiendo sobre la necesidad de abatir todo tipo de discriminación en el ámbito laboral.
5: Busca eliminar los estereotipos bajo una condición de salud que se vive en el tema del VIH y personas que padecen SIDA.
3: Más de 37,000 pensionados deberán participar en la revista de supervivencia que realiza el Instituto de Pensiones del Estado, el IPE, a partir de este lunes 17 de agosto. Los detalles en voz del director general del IPE, Luis Octavio Hernández Lara.
6: Vamos a instalar diferentes módulos a lo largo del estado de Veracruz, como ya es costumbre. Aquí en Xalapa vamos a tener módulos físicos presenciales en oficinas centrales, la estancia Garnica.
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escuchando Software, las 4:28, señoras y señores. Nosotros seguimos con más música. Oigan, sí está lloviendo recio, 22 grados en la ciudad, pero ya estamos escuchando los primeros goterones. Entonces, con toda la calma del mundo, si vas manejando, para evitar cualquier accidente, por favor, de verdad, por favor. Y por cierto, como siempre, gracias por estar por acá con nosotros. Y si tú tienes alguna novedad, embotellamiento, algún problemilla por ahí que quieras también comentarnos para tomar alguna medida precautoria en circulación, mándanos mensajito, porque créeme que esa información ayuda a más de uno que está ahí al volante. Nos vamos con más música, nos vamos con Piel de Azúcar de Juan Solo.

0: Alex Fernández, señores.
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0: Ay, arriba el amor, abajo el diablo. 4:35 minutos de la tarde. Oigan, está cada vez más cerca, a unos cuantos meses ya, de el estreno de Avengers Doomsday. Y según algunas filtraciones, por cierto, ya se estrenó apenas este viernes, ya no pudimos hablar de ello, apenas este viernes se estrenó otro teaser de Avengers Doomsday, ya doblado al español, en el que se nota la relación que habrá entre Reed Richards, que es el señor fantástico, junto con Doctor Doom, haciéndole ver a la gente que sí va a haber mucho, mucho drama dentro de la película, que ya está comenzando a poner nerviosos a más de uno por la cantidad de teorías que están circulando a través de internet. Una de ellas es que posiblemente sea una de las películas más dolorosas para los fanáticos en mucho tiempo, representando el cierre de muchísimas historias que, aprovechando ahora el tema del multiverso, podrían inclusive ya por fin cerrar el libro de una manera más decente, siendo estas franquicias que lamentablemente no pudieron continuar su saga, dígase X-Men de Fox o el Spider-Man de Sam Raimi o el mismísimo Spider-Man de Andrew Garfield, entre otros héroes que ya han coqueteado un poco con apariciones, cameos y menciones en algunas películas que ya abordan el multiverso, pero en Doomsday podrían cerrar ese ciclo de una manera un poquito más decente, debido a que después de Avengers Secret Wars, la siguiente película de Marvel, se rebooteará todo el universo cinematográfico, trayendo a nuevos personajes, nuevos actores y nuevas historias de los mismos superhéroes que ya conocemos. Entonces se han comenzado a poner nerviosas las personas por ver qué es lo que le depara a varios de los superhéroes que han crecido con nosotros durante mucho tiempo. Más información en un momento más acerca de qué posibles personajes por fin cierren sin tener una película más en individual. Ya te lo estaremos contando. 4:37. Nos vamos con One Direction y Kiss You.

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0: son las teorías que ocurrirán Avengers Doomsday respecto a ya personajes que van a despedirse de la pantalla de sus personajes? Oigan, está sonando muy fuerte el rumor de que el Spider-Man original, el de 2002, el Spider-Man del señor Tobey Maguire, estará presente dentro de la cinta de Avengers Doomsday, haciendo un arco finalmente de despedida, sacrificándose en ciertos aspectos y teniendo una batalla sumamente importante con otro de los personajes que podría dar el último adiós a un manto icónico como lo es Hugh Jackman con Wolverine. Todo esto obviamente no es a partir de ideas colectivas, sino realmente de ciertas filtraciones de medios que están por ahí, estando en todo momento al tanto de las filmaciones de Doomsday, que, te lo digo de una vez, podría significar exactamente la despedida de varios grandes personajes que crecieron durante décadas con nosotros. Pero todo eso ha quedado, de momento, en una sencilla filtración. Tú cuéntame, ¿te gustaría ver a Tobey Maguire de regreso como el Hombre Araña? ¿Como el verdadero Hombre Araña, según algunos? ¿O te partiría el corazón el hecho de que ya tal vez nunca más lo vuelvas a ver? Cuéntanos a través del WhatsApp, te estamos escuchando, te estamos leyendo, y mientras tanto, nosotros seguimos con más música.
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0: Ya son las 4:57 y te quedas con Sebastián Yatra y John Legend cantando el remix de Tacones Rojos.

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9: Oliva Noticias le sigue informando como cada hora, un inicio de semana, un lunes trágico en la ciudad de Jalapa, por muertes que se dieron en diversos ámbitos en Jalapa y en la región. Este lunes se registró el fallecimiento de varias personas en la capital veracruzana bajo diversas circunstancias. Durante la madrugada fue localizado sin vida un hombre que se encontraba amarrado en un poste de telefonía, esto en la calle Ébano de la colonia Veracruz. De acuerdo con los primeros reportes, presuntamente habría sido señalado por el robo de una motocicleta durante la noche, y las personas que lo capturaron, al parecer, le dieron de golpes y lo mataron. La policía ministerial inició ya las investigaciones. Más tarde, también el día de hoy, se registró el fallecimiento de una persona en el interior de una panadería ubicada en la avenida Revolución, casi esquina con 20 de noviembre. También por la mañana de hoy se registró un accidente donde una pareja a bordo de una motocicleta derrapó sobre la avenida Chedraui Karam a la altura del fraccionamiento Peñascal. Y al mediodía también de este lunes, un adulto mayor falleció afuera del gimnasio Omega, aquí en Jalapa. La presidenta municipal de la capital, Daniela Grego Ceballos, ha informado que el próximo año se realizará una segunda etapa de rehabilitación del bulevar Yanga en el fraccionamiento Las Fuentes.
10: Una contingencia había que atenderla y a partir de hoy se abre la circulación en el bulevar Yanga de Las Fuentes.
9: Entrevistado para la primera emisión del informativo, desde este lunes arranca en el Parque Juárez de Jalapa, será la sede de la Feria Nacional del Empleo para Juventudes 2026. Ofertará 1,225 oportunidades a quienes buscan una fuente de trabajo. Habla el secretario del Trabajo en el Estado, Luis Arturo Santiago.
11: Una Feria Nacional del Empleo en todo el Estado, de norte a sur. Vamos a ofertar aproximadamente 80,000 oportunidades laborales. Van a estar a lo largo y ancho 250 empresas. Y los salarios que vamos a ofertar es del salario mínimo hasta 45,000 pesos mensuales.
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Museo. Este boleto es válido para todo el mes de agosto, para que vayas cuando tú quieras, a ver la función que quieras, en el horario que quieras, de lunes a viernes. Entonces, dense recio con quien se quiere llevar este boleto. Lo único que tienen que hacer es mandarme un WhatsApp, una notita de voz, por favor, una nota de voz al 2281-614-955 y decirme que se quiere lanzar al cine con el tío Cinépolis. ¿Va que va? ¿Les parece o no les parece? Nosotros seguimos con más música mientras tanto. En lo que esperamos, como de que no, esperamos ese mensaje ganador. Te repito, 2281-614-955. ¿Cuál es el que se lo lleva? Cuéntanoslo y manifiéstate por tu boleto. Nos vamos con más música y te quedas con Olivia Rodrigo.

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0: Morat y Silvestre Dangond con la canción número 2 del Superconteo, con lo poco que yo quiero. Las 5:31 en este ya muy, muy bonito, muy, pero que muy bonito lunes de Power. Nosotros nos vamos con más música, más información al respecto. Ya tenemos a nuestro ganador. Señores, cuéntenos, por favor, porque nomás no veo claro. Nomás no veo claro. ¿Quién se quiere ir al cine? Hello, Us.
1: Hola, hola, buenas tardes. Buenas tardes. Yo quiero ir al cine con el tío. Todos somos sensación. Ojalá me gane mi boleto.
0: Tenemos ganadora, la primerita, ¿cómo de que no? ¡Nos vamos! Mi querida Dani, a ver, te estoy poniendo unos puntos suspensivos y te voy a pedir tu nombre completo, por favor, porque te me lanzas al cine acompañado de quien tú quieras. Nada más contéstame el mensaje, ¿va que va? Si no me contestas, ni modo, tendré que llevárselo a otra persona. ¿Te parece? Nosotros nos vamos con más, ya tenemos ganadora, ¿cómo no? Y te quedas con American Girls del señor Harry Styles.

0: Mensaje del arzobispo Jorge Carlos Patrón Wong.
1: La paz no empieza en los grandes acuerdos internacionales. Comienza en el corazón de cada persona. Por eso hoy podemos preguntarnos, ¿qué puedo hacer para reconciliarme con alguien? ¿Qué palabra de aliento puedo ofrecer? ¿Qué gesto de perdón concreto necesita hoy mi familia? ¿Qué acción de ayuda y solidaridad puedo ofrecer a alguien necesitado? Que Jesucristo, el Príncipe de la Paz, haga de nosotros instrumento de su paz. Todo Jesús por María, toda María para Jesús. Dios te bendice.
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Fuiste tú a cargo de Mar Solís, las 5:56. Yo ya me voy despidiendo de la cabina del 955 y les agradezco muchísimo por habernos estado acompañando durante todo este ratito. Me voy despidiendo con nada más y nada menos que un hitazo para ya dar pie a el siguiente martesito. En punto de las 2 nos vemos y nos escuchamos, así que no te pierdas por nada del mundo todo lo que tenemos para ti el día de mañana. Mi nombre es Ad y con esto me despido. Yo.

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2: Oliva Noticias es su fuente confiable de información. Este día, la gobernadora del estado, Rocío Nale, advirtió que el cierre del Ingenio San Pedro tendría un negativo impacto económico para la región de los Tuxtlas y parte de la cuenca del Papaloapan. Así lo comentó la gobernadora sobre este caso, sobre este tema.
3: Ya tuvimos comunicación con ellos. Viene esta semana la secretaria de Agricultura y Ganadería, junto con ya una persona del grupo Porres, para sentarnos y resolver el tema. Ya fui al ingenio porque dije, tengo que ver cómo está, tengo que conocer de qué estamos hablando.
2: Ya en otro tema, en la conferencia de prensa de este día, la gobernadora también se refirió a que Veracruz liderea a los estados con una mayor reducción en su deuda pública entre los primeros trimestres del año pasado y de este.
3: Número uno, Veracruz. Estas son deudas bancarias. Nosotros en este periodo pagamos 4.957 millones de pesos de deuda bancaria. Por eso estamos en el número uno. El número dos, Coahuila. Luego Estado de México.
2: El secretario de Gobierno en el estado, Ricardo Agüed, ha reportado que sigue en pie la investigación y revisión de todas las notarías en el estado de Veracruz.
4: Uno de los problemas que se dan en este tipo, que se da mucho en los medios en cuanto a señalamientos, tienen que ver casi el 90% son por asuntos hipotecarios.
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